0: Continuamos por acá. Te decimos saludo a José González, que está por ahí. Dice, saludo para Daniela Moreno. Vamos arriba, Daniela, ¿eh? Dice José, buenas noches, amigo. Dar poroto para calentar el cuerpo y un vino. Abrazo desde Yaguarón, José González. Mirá vos, ¿eh? Yaguarón, estaba escuchando. Qué lindo, ¿eh? Abrazo enorme, mi amigo. Abrazo, ¿eh?
1: Saludo y gracias por estar.
0: Gracias por estar en sintonía, ¿eh? Buenas noches, te estoy escuchando, amigo. Dice Daniela Moreno, un abrazo para vos, Daniela. Vamos arriba. Saludo, ¿eh? Saludo para gente de Espacio por ahí. Saludo para Luján, para Pochito, para Samuelito. Le regalamos un temita, ¿eh? Luciano Pereira para ellos acá. Mira, escúchalo, ¿eh?
1: Saludo para todos.

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1: Continuamos, continuamos. Un saludo para Estela Sarabia. Hola, ¿cómo están? Dice, yo pronto los visito. Bueno, muy bien, ¿eh? Venga, venga nomás. Frío por acá. Tremendo, ¿eh? En Montevideo, muy bien, ¿eh? Vamos arriba. Acá está, no está tan frío, ¿eh?
2: No, está ahí más o menos.
1: Está pasable, ¿eh? Se aguanta bien, ¿eh? Mi amigo José Oviedo Castro, Sarandí del G, ¿cómo anda? 33ino, un abrazo enorme, amigo Ricardo, dice muchas gracias, ¿eh? Vamos arriba, mi amigo José. Mi amigo José Oviedo Castro, vamos arriba. Abrazo grande, qué jugador el fútbol, ¿eh? En aquellos tiempos, el año 70, jugaba en 33, qué nivel, ¿eh? Saludamos a la gente del Fácil, saludamos a la barra que trabaja con el Patito, que son 4-5.
2: Sí, por ahí sí.
1: Sí. Yo lo vi que en Mosaic, creo que era.
2: Sí.
1: Para ellas y para ellos. Y para vos, Patito, verá qué tema, ¿eh?

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0: Un temazo, Maribú, ando buscando a quien la mueva, qué nivel, Saludo para Estela Sarabia, dice, saludos a Taurino y Miriam, que están prendidos a la mega, bien ahí, Esther Tobarte, la riobranquense, también está por ahí, abrazo grande,
1: Saludo para todos, gracias por estar a todos.
0: Amigos, saludo para Samuelito, lo tengo pedido el día escuchando nuestro programa, le vamos a regalar este temita. También para Romina, para Mónica, para todos los chiquititos y chiquititas hinchas de este programa, le mandamos un fuerte abrazo y un beso grande. También para Raúl Aparicio, Raúl Pimienta allí, Y Raúl Aparicio también le va a tocar porque es solterito, También, Adrián Aparicio.
2: Aunque no estemos.
0: Vale, también el amigo Carranza allí, abrazo grande para este gran amigo. Buenas noches, dice amigo, la amiga Tobarte, riobranquense. ¿Qué tal? ¿Cómo anda? ¿Todo bien por ahí? Frío, en Río Branco. Saluda a José Díaz también, el amigo Río Branco. Vamos arriba, José. Para Samuelito entonces y toda la barra por ahí. Abrazo grande para todos chiquititos. Mira este tema,
1: Sí,

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5: ¿Cómo anda? Va a ser unos temas para saludar a todas a mis amigas en Rincón y en Vergara, amigas y amigos.
6: Muy bien, bien, ¿eh? Un abrazo grande, ¿eh?
5: Por tema lindo.
6: Muy bien. Gracias, mi amiga, gracias por estar ahí. Abrazo grande para usted, ¿eh?
7: Saludos, gracias por estar.
6: Saludos para Lupe y para Coco, dice, bueno, buenas noches amigos, saludos a los dos, de los dos, un abrazo grande para ustedes ahí, ¿eh?
7: Gracias por estar.
6: Saludos, dice, aquí está Polar, una buena tequila, dice Esther Duarte, opa, Río Branco, epa, opa. Una buena tequila tiene ese lugar, ¿eh? Para calentar el cuerpito, bien ahí, ¿eh? Abrazo para ustedes ahí, ¿eh? A ver qué dice Lucila Santana Miravalle, está ahí, ¿cómo anda mi amiga? ¿Anda bien? Vamos arriba, gracias, ¿eh? Bueno, mira, acá está. Debíamos este temita, aquí lo cumplimos. Atención, ¿eh? Pantera.
7: Salvo.
0: ¡Deme esa guitarra, mi amigo!

0: acogida.
1: Bueno, igualmente, mi gran amigo. Anoche hablé con Enrique Canto.
2: Mira, Enrique, qué fenómeno.
1: Y siempre pregunta por usted.
2: Qué nivel, Enrique, el amigo, Rochense.
1: Siempre pregunta. Siempre estamos al habla con esos muchachos, con Lope y con Enrique Canto.
2: Qué nivel.
1: Siempre nos acordamos de del tiempo de ahí de Vergara.
2: Ah, qué recuerdo, qué recuerdo.
1: Y Enrique se jubiló.
2: ¿Mira?
1: Lope no.
2: ¿Mira?
1: Lope está trabajando.
2: Bueno,
1: Lope
2: bueno.
1: Está. Pero ¿dónde es que está? Él estaba en Rocha, pero ahora no está en Rocha.
2: Ah, mira.
1: Termino.
2: Dale, Bayano, un abrazo grande para vos. Vamos arriba, ¿eh? Qué nivel, Bayano, ¿eh? Recaray por ahí. Gran amigo. Bueno, Patito, se nos cortó el vivo que teníamos, Sí, no hay también. Abrazo grande, vamos arriba, se nos cortó. ¿Qué le vamos a hacer, Cosas que pasan en la vida, ¿Lo ponemos de vuelta? Lo ponemos de vuelta, a ver, si sale. A ver si lo ponemos de vuelta por acá. Ahí,

0: cualquier. Lo pusimos en vivo de vuelta, se nos cortó, se nos fue. No sé qué pasó, Saludito para todos los que están sintonizando el dial por ahí. Abrazo grande para todos en general. Les regalamos este temazo, mirá, escuchalo, Para calentar el cuerpo,
1: Sí.
0: Ah, sí, hay que calentar, mirá.

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1: Impresionante, ya tenemos gente en el corte,
2: ¿Qué dice? El rey de la parranda.
1: Este Duarte está ahí, la riograndense, mi primo Guillermo, allá, en Kansas City, Estados Unidos. Saludos desde Elizabeth. Bendiciones, gracias. Bien. Un abrazo para vos, Guillermo. Nelly Muñoz Serra está ahí también. Un abrazo para ella, Vamos arriba, a ver qué dice. Pasale un temita de azul azul para Muni. Bueno, vamos.

Saludo para mi nuera allí, Gaby, que está en Paysandú. Le mando un abrazo enorme a ella, a Valentino y al Motita. Abrazo, para ustedes, los quiero mucho, Buenas noches, ¿cómo está, querido suegro? Un abrazo grande.

0: Continuamos y te decimos que este domingo es el Día del Padre, ¿eh? Así que le deseamos a todos los papás, ¿eh? Feliz día para todos. El que no lo tenga, por ejemplo, yo no lo tengo, pero lo recuerdo con mucho cariño, ¿eh? Así que un abrazo enorme a todos los papás para este domingo que se viene, ¿eh?
1: Es algo para todos, yo no lo tengo, pero conmigo con todos.
0: Muy bien, ¿eh? Ahí va. Le regalamos este tema, ¿eh? Mirá, que nos mandaron hace poco, nos mandaron este temazo, mirá, escuchalo, ¿eh?
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1: Continuamos. Le de un saludito a la amiga, que la vi hoy. Hace tiempo que no la veía, después de que tuvo el accidente por allí. Así que, Gladys La Rosa, me alegró verte bien, Bien, caminando, tranquila. Vamos arriba, Gladys. Estamos siempre a las órdenes ahí con mi familia para vos, Abrazo grande para vos. Me alegré mucho que andabas caminando ya, restableciéndote, Te regalo este tema que a vos te encanta. Vamos arriba, Gladys. Un abrazo grande para vos, Salud.

0: ¿Qué tal, familia? Les habla Mario Silva. Bueno, quería mandar un saludo muy grande a todos los escuchas de tu música preferida, la condición de mi amigo el Bañulo, por supuesto, y le presentamos el siguiente tema.
1: Saludo para Sergio Carnales, que está ahí, vamos arriba. Saludo a tu parejita ahí, vamos arriba, ¿eh? Saludo a Adrián Santucho, río branquense, ¿eh? Saludos a todos.

0: Despídase, Patito el Fasé.
1: A la gente del Fasé lo retiramos. Que pasen bien. Buenas noches para todos. Hasta mañana, Dios mediante.
0: Un abrazo enorme a la gente del Fasé. Gracias por estar ahí. Gracias por acompañarnos, Pusimos anteriormente, pero se nos cortó. Y ahora, otra vez aquí. Así que un abrazo grande para ustedes. Muchas gracias. Y abríguense que está frío de noche, Arriba. Volvemos mañana. Chau.

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1: Dice Lupe, feliz día del padre para ti. Sí, te queremos mucho. Muchas gracias, Lupe. Saludo para el Bete, ¿eh? Para el Coco. Abrazo grande, ¿eh?
2: Saludos.
1: Despídase, Patito.
2: Oye, ya lo retiramos. Que pasen bien. Buenas noches para todos. Hasta mañana. Adiós, mediante.
1: Un abrazo enorme a los amigos avisadores en que hace posible esta puesta al aire ya recorriendo el camino de 18 años. Muchas gracias por estar ahí, apoyarnos en todo, ¿eh? Abrazo grande para los amigos que escuchan Mega FM 99.9, quién sabe dónde. Gracias, ¿eh? Gracias por ser parte de nuestra FM, ¿eh? Un abrazo enorme para mis compañeros, compañeros de la media que le dan para adelante día a día. Vamos arriba, para adelante siempre, ¿eh? Un abrazo enorme a mi familia, a mis nenas, a mis nenes, mi nuera, mi yerno, mi tita y mis nietos. La que me hace el aguante, le mando un beso enorme. Entonces, a Samuelito, lo tengo pegadito al dial, ¿eh? Nos reencontramos mañana, día miércoles 8, acá, en este mismo punto del dial, ¿eh? No cambien el dial, quédense ahí que transmitimos las 24 horas, ¿eh? Lo mejor para ustedes, chau.

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7: Las 22 horas, 8 minutos.
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6: Hola, ¿qué tal? ¿Cómo están? Bienvenidos, bienvenidos, gente linda de la radio. Arrancamos una nueva jornada, martes, segundo día de la semana. Acá estamos para disfrutar de este programa, programón de radio en realidad, porque hoy es un día especial. Hoy es un martes fantástico.

0: historia. 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Dale, quédate, no te vayas, subí el volumen y disfrútalo.
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1: Muy bien, señoras, señores, amigas, amigos. Bueno, yo creo que el tema del día tiene que ver con Folarín Balagón. ¿Por qué? No sé si Folarín Balagón, porque Estados Unidos ya se finita. No me importa tanto los resultados de Estados Unidos en el Mundial. Lo que me importa, si me permiten, es algo que yo vengo diciendo hace rato y tiene que ver con esta intromisión, con esta cosa de convertir el Mundial de Fútbol algo totalmente sagrado para los equipos que la componen, para la afición que la compone, para la afición real. Y voy a incluir a todos menos Estados Unidos, porque no hay una afición real en Estados Unidos. De hecho, han copado las canchas casi sin saber a quién estaba mirando, me parece a mí. Pero en medio de todo esto, lo que ha sucedido fue la gran explicación grande del señor Donald Trump. Vieron que ayer Donald Trump explicó por qué llamó a Infantino. Infantino contó detalles de la charla con Trump y parece que Trump sabe más de fútbol que Infantino. Es una locura lo que ha pasado, muchacho. El mandatario justificó la intervención argumentando que la expulsión de Folarín Balogón, el goleador de Estados Unidos, era injusta y que habría perjudicado el espectáculo del torneo. ¡Ah! ¡Oh, por Tomás! No perjudica el espectáculo del torneo que el tipo llame al mandamás para obligarlo prácticamente, porque ¿cómo Infantino le dice que no a Donald Trump? Está en su casa. ¿Cómo le dice que no? Imagínate, Donald Trump, ¿sabés las miles de maneras en las que te puedo joder la vida? Le dice Donald Trump, yo fui a buscar a Maduro hasta la puerta de su casa y me lo traje para acá. ¿A vos te parece que me vas a decir que no? Claro, o sea, es una locura lo que está pasando, muchachos. A mí me llama la atención, pero lo que más me llamó la atención es la explicación que dio Donald Trump para explicar por qué llamó, o para tratar de justificar por qué llamó a Infantino. Y dijo, entre otras cosas, a saber, un tipo que debe saber tanto de fútbol como yo de botánica, si me permiten la argumentación, y que entre otras cosas dijo, situaciones tales como sobre la jugada, aseguró que ni siquiera fue una infracción y que simplemente se trató de dos futbolistas corriendo a máxima velocidad que chocaron entre sí. Nada, una pavada, un detalle. O sea, es como que el tipo le tiró una piña, pero bueno, justo en la cara de su oponente pasaba por ahí, ¿viste? Fue una casualidad. Sobre el árbitro, dijo, cuestionó duramente el árbitro brasileño Rafael Claus, calificándolo con un historial poco sospechoso. Un poco sospechoso. Ah, mirá vos, claro, parece que sigue el fútbol. Donald Trump sigue, es fanático del fútbol. Se mira todos los partidos, todos los partidos y todas las series de Brasil. Es fanático del fútbol brasileño. Claro, y argumentó además que dejar a uno de los mejores jugadores fuera del Mundial de forma injusta amerita una revisión institucional. Entonces, claro, imagínate, ahí nomás Gianni Infantino se le prendió los ojos, porque si Donald Trump quiere meter a alguien de los suyos en la FIFA, lo hace, le chupa tres huevos, ¿viste? Entonces, claro, Infantino dijo, quiere conservar su kiosquito, porque si hay algo que entendemos del fútbol para Gianni Infantino es que no es más que un negocio, no hay fanatismo, no hay nada, es un negocio, lisa y llanamente. Bueno, en medio de todo esto, Infantino confirmó la llamada, pero se desligó de la decisión final. No, dice, yo ya lo estaba pensando, me parece que estaba medio mal. Reconoció que habló con el jefe de Estado, pero que habla regularmente con el jefe de Estado de Norteamérica, pero también con todos otros jefes de Estado que también lo llaman. Aclaró que los órganos judiciales de la FIFA son completamente autónomos y que tomaron la decisión de manera autónoma. ¿Alguien le cree? Claro, porque después de todo esto uno tiene que pensar si alguien le cree o no le cree. Destacó que el fallo final fue emitido de forma independiente. Y señaló que él mismo lee las decisiones y que a veces no está de acuerdo con ella, pero que siempre debe respetarla para mantener la credibilidad del fútbol. Justamente lo que se perdió acá es la credibilidad del fútbol. Señor Gianni Infantino, no sé si está escuchando, porque debe estar más preocupado de que ninguna... Porque después de lo que pasó, obviamente le llamó el de la Federación Inglesa, el de la Federación Francesa, porque hubo fallos dudosos también en partidos de ellos que afectaron directamente a jugadores importantes de ambas selecciones. Pero en este caso, parece que no tuvieron la capacidad de convencimiento que tuvo Donald Trump, que sabe más de fútbol que el resto del mundo.
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Búscanos en las redes sociales, Un Día Perfecto Oficial Facebook, Un Día Perfecto Oficial Instagram. Acá suena la música y ya se viene un clásico, pero un clásico que te va a encantar, un clásico que te va a enamorar, un clásico que te va a sorprender. Así que quédate ahí porque la canción que suena hoy va a ser escuchada de una manera muy placentera, estoy seguro. Es un tema que te va a volar la cabeza.

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2: El clásico del día de hoy es una canción que se hizo famosa por una serie. La serie es Friends. Es una historia muy curiosa, en realidad, conocido por todo el mundo. Y lo curioso es que nunca fue pensado como una canción completa, en realidad. En el año 1994, los productores de la serie Friends necesitaban una cortina musical de apenas un minuto. Los compositores escribieron el fragmento de The Rembrandts. Lo grabaron sin imaginar lo que vendría después. En las radios empezaron a sonar, o a recibir en realidad, pedidos para escuchar esta canción por todos lados. La banda tuvo que volver a estudios para terminar la canción y convertirla en ese pequeño jingle, en un tema de más de 3 minutos, para que se convierta en el éxito que realmente es hoy. The Rembrandts, una canción que nació para durar un minuto y que terminó acompañando a millones de personas durante generaciones. 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
2: Creo yo que estoy bastante cagado. Yo les quiero contar algo que me tiene bastante sin ganas de dormir. Duermo igual, viste, porque soy bastante dormilón, pero bueno, todo me tiene sin ganas de dormir. Resulta, no sé si sabía, pero hay un cometa que va a chocar con la Tierra. Sí, así como lo escuchan, que es el 2024 IR, no sé cuánto, pero que cariñosamente lo llamamos Venu. Un cometa que tiene una probabilidad del 1,2% de chocar contra nosotros en diciembre del año 2032. Porque, viste, como son los científicos, nos arruinaron la Navidad y el Año Nuevo del año 2032. Una probabilidad que es mínima porque

0: Siete cometas medíamos más o menos entre 40 y 100 metros de diámetro, como una suerte de campo de fútbol. Poner de Avellaneda, el cilindro de Avellaneda, más o menos así, ¿viste? Imagínense un campo de fútbol volando por el espacio, cual pelota de Higuaín en el Mundial. Nada, cae en una ciudad y ¡pum! Hace mierda todo, claramente. Toda la ciudad y todo. Y nos perdemos también del partido que se estaba jugando en esa cancha de fútbol que estaba volando. Nada, la cosa es que los científicos dicen que si chocara con la Tierra, este cometa podría provocar una suerte de invierno boreal, no sé si se llama así, pero una suerte de, como que va a quedar mucho polvo suspendido y vamos a estar sumergidos en un invierno más o menos por 3 o 4 años. Creo que nos vamos a sentir como los dinosaurios, que estuvieron muchos años más, por supuesto, porque ahí desapareció todo, ¿viste? Con ese cometa desapareció todo. Lo loco, mis amigos, es que no hay que preocuparse porque si bien la probabilidad de que esto suceda es baja, ni siquiera los astrónomos se atreven a apostar a que realmente el cometa podría chocar. Y en el caso de que choque, ya están todos los científicos, todos los armamentos, todos los mandamás del mundo, tratando, por supuesto, de elaborar el mejor plan para poder deshacernos de este cometa que pretende amenazar esta vida tumultuosa en esto que llamamos planeta Tierra. Es como si no tuviésemos suficiente quilombo. Mirá si ahora nos viene a amenazar un cometa, por el amor de Dios. Yo no sé si esto es un mensaje del universo, nos estamos portando mal, pero si me quiere mandar un mensaje, que me mande un mail, ¿viste? Un WhatsApp, algo. Me mande esa amenaza.
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3: Muy bien, bueno, no sé si esta noticia es rara o no es noticia o es inventada, pero creo yo que es cierto en realidad porque está en algunos portales muy importantes. Tiene que ver con el show, tiene que ver con Hollywood, que parece que contrató a la primera actriz creada por inteligencia artificial que consiguió trabajo en una película, nada más y nada menos. La compañía que produjo la primera actriz creada en inteligencia artificial se llama Tilly Norwood. Confirmó que ya está en pleno desarrollo de una película en la cual trabajará como protagonista. Nada menos, se trata de Miss Lyngen o Miss Lyngen, una comedia dramática que va a estar inmersa en un mundo que va a ser digital, que tiene que ver con la historia de vida de esta mujer, de Norwood. Bueno, ¿cómo será la Miss Lyngen, la primera película que protagoniza esta actriz creada con inteligencia artificial? Bastante sencilla. La empresa participó de un casting y fue creada. Qué loco que Hollywood esté detrás de esto, ¿no? Anunció que hizo cambios en su propuesta inicial para que el artista virtual tenga un espacio en el cine y ahora recapacitó y perfeccionó la trilogía al contratar a más de 30 profesionales de cine y televisión desde su fundación para poder aplicar un enfoque humano en la producción de este film. La mujer, o sea, la mujer creada con inteligencia artificial, se ve recontra hiper mega realista. La empresa que la creó está detrás de ella y ahora contrató gente para que, obviamente, porque necesitan el perfeccionamiento, porque vos querías una modelo con inteligencia artificial, como ya existen un montón, hay mucha gente que está siguiendo modelos que no son reales, que son creados con inteligencia artificial y que andan por ahí robando corazones. Pero bueno, una cosa es robar corazones, otra cosa es robarle a Hollywood, que ahora va a contratar y va a hacer una película con inteligencia artificial. Por supuesto que van a participar todos con inteligencia. Yo creo que voy a crear el galán. Estaría bueno crear, digamos, un actor hecho con inteligencia artificial para que directamente el actor también sea creado y para que pueda participar de esta película. Está bueno eso, ¿eh? Me parece que voy a poner más a la obra y voy a crear un tipo fantástico con mi personalidad, ponele.
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1: Muy bien, gente linda de la radio, que estamos para contarles cuáles son los temas de avances tecnológicos que tanto nos gustan y que tanto nos interesan, para que ustedes no se pierdan absolutamente de nada. De nada, de nada, de nada. Bueno, lo primero que hay que saber es que GTA 6 podría ser vulnerado. Cuidado con aquellos que quieran tener los últimos juegos o la última versión de GTA 6, porque hay mucha gente que está queriendo comprar en exclusiva adelantado. Bueno, no existe eso en realidad, o por lo menos la empresa está advirtiendo de que pueden ser víctimas de hackeo. Cuidado con eso, porque es bastante... bastante impresionante en realidad lo que ha pasado. Pero bueno, primera noticia del mundo tecnológico que es importante para nosotros. Segundo tema, parece que se puede crear una aplicación de juego usando Pocket. Pocket es la nueva aplicación de Meta que ya está disponible en Play Store y que también se puede crear memes animados, cámaras de selfies y hasta cajas de música. Todo se puede crear con Pocket, una aplicación realmente fantástica que está, no te digo estar en periodo de prueba, pero siempre pasa eso, ¿no? Lo que pasa en Zuckerberg es que te lo larga para que vos lo pruebes y después nada, lo van corrigiendo con el tiempo. Como un adelanto, básicamente. Pero bueno, es una nueva aplicación interesante, distinta y bastante curiosa, la verdad, me la voy a descargar.
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2: Las 23 horas, 8 minutos.
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Martes, ¿para qué te quiero? Martes, para seguir disfrutando de este día perfecto. Ya se viene un 2x1 espectacular que no lo vas a poder creer. Quédate con nosotros, no te muevas, no te vayas, no respires.

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1: El 2x1 del día de hoy viene de la mano de Intoxicados. Sí. Arrancamos con esto. Se llama Nunca Quise, Intoxicados, en el 2x1 de Un Día Perfecto, con la voz, por supuesto, todavía del Piti Álvarez.

sin lugar a dudas, Intoxicado ha dejado himnos del rock, del mundo del rock, ¿no? Como este Nunca Quise, canciones que parecen con melodías agradables y simples y con letras simples, pero que no debe ser fácil tampoco componerlas, sino todo el mundo los haría. Completamos el 2x1 con otro temazo también de Intoxicados, la voz del Piti Álvarez para esto que se llama Está saliendo el sol.

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4: Muy bien, una nueva historia para contarles en el día de hoy, en este día perfecto, en este martes, donde también tenemos, por supuesto, de estas cosas que nos llama la atención de un mundo que no te digo que está cada vez más loco, pero es un mundo que realmente, nos trae historias, básicamente. Hablemos de algo que me llama la atención y que siempre me pregunté cómo fue que nació Internet. Claro, hay una pregunta que casi nunca nos hacemos y es justamente eso, porque disfrutamos de Internet, lo usamos, pero nadie se pregunta cómo nació Internet. Nos despertamos, agarramos el celular, vemos mensajes, leemos noticias, escuchamos música, trabajamos, miramos videos, todo con Internet. Pero ¿cómo nació? Si retrocediéramos apenas unas décadas, la idea de que una persona en nuestro país pudiera hablar por videollamadas con otra en Japón, o enviar una foto en segundos, o consultar millones de libros desde un sillón de tu casa con un celular, parecía ciencia ficción, imposible. Y lo más curioso es que Internet no nació justamente para eso. De hecho, Internet no nació para mirar videos de gatitos, discutir en redes sociales y tampoco mandar memes. Nació por miedo. Estamos a fines de la década del 50. El mundo vivía uno de los momentos más tensos de la historia, conocida como la Guerra Fría. No era una guerra tradicional. Era una competencia gigantesca entre dos superpotencias como Estados Unidos y la Unión Soviética. Cada una intentaba demostrar que tenía más poder militar, más tecnología, más científicos, más de otra cosa. Y en 1957 ocurrió algo que dejó a los estadounidenses completamente sorprendidos. Los soviéticos lanzaron al espacio el Sputnik 1. Era apenas una esfera metálica que emitía un simple pip, pip, pip, pero ese sonido significaba algo enorme. Los soviéticos habían llegado primero al espacio y si podían poner un satélite en órbita, también podían desarrollar misiles capaces de cruzar continentes. Estados Unidos entendió que estaba perdiendo la carrera tecnológica y decidió invertir como nunca antes en la investigación científica. Y así nació una agencia llamada ARPA, que años más tarde se llamaría DARPA. Su misión era bastante simple, muy difícil de cumplir, pero fácil de decir. Crear tecnología que diera ventaja a los Estados Unidos. Y entre cientos de proyectos apareció una pregunta. ¿Qué pasa si una persona o una guerra destruye una ciudad donde está el centro de comunicaciones? En esa época las comunicaciones funcionaban de manera bastante centralizadas. Era como una telaraña de una araña en el medio. Si destruías el centro, todo dejaba de funcionar. Era un sistema muy eficiente, pero la verdad es que era también muy frágil. Y entonces, algunos investigadores empezaron a pensar algo completamente distinto. ¿Y si no existiera un centro? ¿Y si todas las computadoras estuvieran conectadas entre sí? ¿Y si cuando uno camina de un camino, digamos, se cortara la información, pudiera buscarse en otro lugar automáticamente? Claro, hay que pensarlo como una ciudad. Si una avenida está cerrada, no dejás el auto y volvés a tu casa, buscas otra calle, después otra y después otra, hasta llegar a tu objetivo. Bueno, eso mismo debía ser la información. O sea, en lugar de viajar por un único camino, podían contar miles de caminos posibles. Era una idea revolucionaria y para lograrlo apareció otro concepto que hoy usamos sin saberlo: los paquetes de datos. Cuando enviamos una foto por internet, no viaja entera. Se rompe en ciertos o miles de pequeños paquetes. Cada uno puede tomar un camino diferente. Algunos pasan por, no sé, por Brasil, otros por Estados Unidos, otros por Uruguay, por Argentina, por Europa. Pero cuando llegan al destino, vuelven a unirse como si fueran un rompecabezas. Bueno, ¿y cómo enviar un libro hoja por hoja por distintos carteles y que al llegar alguien lo vuelva a encuadrar en el orden correcto. Bueno, a fines de los años 60 nació la primera red experimental que se llamó ARPANET y tenía apenas 4 computadoras conectadas, y 4 nada más. Una estaba en la Universidad de California de Los Ángeles, la otra en Stanford y además en otras universidades. Llegó el momento de hacer la primera prueba. Querían enviar una palabra desde una computadora a la otra. La palabra fue login, es decir, iniciar sesión. Escribieron la letra L, llegó la O, la G y así. El primer mensaje de la historia de Internet fue simplemente lo. Porque el resto no se pudo configurar. Casi parece un chiste, pero así empezó una revolución que dura hasta nuestros días. Durante varios años, la red fue utilizada casi exclusivamente para universidades, laboratorios, organismos de investigación. No había páginas web, no existía Google, no existía YouTube y no había WhatsApp claramente. De hecho, uno de los primeros grandes usos fue el correo electrónico y ocurrió casi por accidente. Un ingeniero llamado Ray Tomlinson creó un sistema para enviar mensajes entre computadoras conectadas. Necesitaba, separar el nombre de la persona del nombre de la computadora. Y entonces miró el teclado, eligió un símbolo que casi nadie usaba y lo arroba. El famoso arroba nació por una decisión casi improvisada de una persona, pero todavía faltaba algo enorme, Internet. Porque Internet existía, el problema era que era complicadísimo usarlo, había que conocer comandos, direcciones, protocolos, era todo muy complicado, era un mundo reservado solamente para especialistas. Sin embargo, en 1989 apareció un científico británico llamado Tim Berners-Lee. Trabajaba en CERN y tenía un problema cotidiano, los investigadores compartían información, pero cada sistema era diferente y era muy difícil encontrar documentos. Entonces pensó en una idea brillante. ¿Y si toda la información pudiera estar unida mediante enlaces o un documento llevarlo a otro, y ese a otro, y ese a otro, como una gigantesca telaraña? Y así nació World Wide Web. Y acá no hay confusión más común, digamos, como Internet y la web, que son lo mismo. No, son totalmente distintos. Internet es la red, las carreteras, los cables, los satélites, las conexiones. La web son las páginas que circulan por esta red. Es como decir que una ciudad y los negocios que hay dentro son la misma cosa. Nada, uno hace posible que sea justamente otra cosa. Por eso, la Internet, que nació prácticamente de casualidad y hoy revoluciona el mundo, prácticamente no podemos existir sin Internet, la verdad es que podríamos decir que tranquilamente nació prácticamente por una casualidad.
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1: Muy bien, amigas y amigos, una vez más, contando historias, tratando de destacar una historia en el día de hoy que nos va a llevar a hablar de una persona, un altruista, de lo que se dice altruista real. La historia de Douglas Tompkins. Douglas Tompkins. Alguien que funda una empresa multimillonaria, sí, que es exitoso, sí, pero que tiene un yate más grande, una cuenta bancaria más grande, seguramente sí. Douglas Tompkins hizo exactamente algo maravilloso. Primero construyó una fortuna, por supuesto, a lo largo de su vida, y después decidió gastarla casi toda, o sea, casi toda su fortuna, no en él. Decidió gastarla en la naturaleza. La historia comienza en los Estados Unidos en los años 60. Tompkins era un apasionado por la montaña, la escalada y por los ríos. Junto con algunos amigos abrió un pequeño negocio de artículos para excursionistas. Lo llamaron The North Face. En aquel momento era apenas una tienda especializada. Con el tiempo se convertiría en una de las marcas de ropa para actividades al aire libre más importantes del mundo. Años después vendió su participación y no se quedó quieto porque creó una nueva empresa, y esta vez junto con su entonces esposa Susie. Lo llamaron Spirit. La marca explotó, llegó a vender ropa en decenas de países, y a finales de los 80 Douglas Tompkins era inmensamente rico. Había logrado exactamente aquello que millones de personas persiguen durante prácticamente toda su vida. Y entonces hizo algo inesperado. Vendió prácticamente todo lo que tenía. Muchos pensaron que se retiraría a disfrutar de la fortuna que había juntado a lo largo de los años. Sin embargo, él tenía otro plan. Había viajado muchas veces por la Patagonia y cada vez encontraba menos bosques intactos, más desmontes, más incendios, más especies amenazadas. Y entonces empezó a comprar enormes extensiones de tierra. Y ahí comenzaron las polémicas, porque no compraba cientos de hectáreas, compraba miles, después decenas de miles. En Argentina y en Chile aparecieron rumores de todo tipo, de que quería quedarse con el agua, de que respondía a intereses extranjeros y que escondía minerales, que planeaba construir un país propio. Las teorías eran innumerables. Sin embargo, mientras tanto, Tompkins seguía haciendo otra cosa totalmente distinta. Cerraba caminos forestales, eliminaba alambrados innecesarios, recuperaba bosques nativos, reintroducía especies que estaban desaparecidas y restauraba ecosistemas completos. Su idea fue sencilla: comprar tierras para impedir que fueran destruidas y, una vez recuperadas, donarlas, no venderlas, donarlas a los estados para que se transformaran en parques nacionales. Y con los años esta idea empezó a tomar forma, tanto que junto con su esposa Christy McDivitt, Tompkins impulsó uno de los proyectos privados de conservación más grande de la historia. Entre ambos ayudaron a proteger a millones de hectáreas de naturaleza, tanto en Chile como en Argentina. Y gracias a esas donaciones, nacieron o se ampliaron numerosos parques nacionales. Hoy estos territorios protegen glaciares, protegen bosques templados, humedales, montañas y una enorme diversidad de especies. Pero quizás lo más interesante y lo más importante sea otra cosa. Tompkins no hablaba solamente de conservar paisajes. Él decía que la naturaleza no era un lujo, era la infraestructura que hace posible la vida en el planeta. Bosques que producen agua, humedales que amortiguan inundaciones, fauna que mantienen el equilibrio de los ecosistemas. En diciembre del año 2015 ocurrió el desenlace inesperado mientras practicaba kayak en el lago General Carrera. Una fuerte tormenta dio vuelta a la embarcación, permaneció demasiado tiempo bajo el agua. Fue rescatado, pero sufrió una hipotermia severa y murió pocas horas después. Tenía 72 años. Su proyecto, sin embargo, no terminó porque Christine continuó su trabajo y años más tarde concretó junto al gobierno de Chile una de las mayores donaciones privadas de tierras para conservación que haya recibido un país. Hoy, millones de personas recorren esos parques, caminan por senderos, observan animales, navegan lagos, respiran aire limpio. Y muchos ni siquiera saben quién hizo posible estos lugares y todo lo posible para que siguieran existiendo. Hay empresarios que dejan edificios, otros dejan fábricas. Douglas Tompkins eligió dejar bosques. Y quizás esa sea una de las ideas más interesantes de toda su historia. Porque solemos medir el éxito por aquellos que una persona acumula. El término siendo recordado sobre todo por todo lo que decidió entregar. Y no para que llevara su nombre, sino para que siguiera perteneciendo a toda la humanidad. Ese fue el verdadero legado de Tompkins y de su esposa.
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0: bien, gente linda de radio, lamentablemente nos tenemos que despedir de todos ustedes. Gracias por haber estado con nosotros. Placer haber compartido una vez más este programa de radio. Pero bueno, nos vamos. No sin antes decirle a todos ustedes que son buenas personas, o que los consideramos así, y que en cualquier momento seremos millones y millones y millones. Y estaremos, por supuesto, en el aire de radio para convencerlos de que este programa es el justo que ustedes necesitan para seguir transitando la vida misma. Mientras tanto, gente, será hasta mañana. Chau. Nati Alejandra, Matías Peralta, Pablo Saivene, Giancarlo Manzano, y que les habla Omar Galarza. Chau, chau. Hasta mañana.
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2: Amigos de Uruguay y del mundo, ¿cómo están? Bienvenidos a todos.
3: Sentimiento.
2: Aquí comienza Mix, Mix Latino,
4: Latino,
2: Latino. Desde los estudios de Radio Mix Montevideo, Uruguay, con Roberto Estefan en controles, hablando contigo José Pepe Iglesias. Estamos comenzando esta edición de martes.
3: Y otra vez.
2: En más de 40 emisoras a nivel nacional, ¿eh?
3: Sentimiento.
2: El comienzo de hoy con Lucas.
3: Aguanta,
2: quiero saludar a la amiga Marcia, que hoy está cumpliendo 59 años. Desde la ciudad de Rocha, un beso grande para ti, amiga. María Antonieta,
3: que está en mi ropa.
2: Desde Cerrillos, Canelones, también está cumpliendo años. 52 años. Carlita, bueno, un beso para vos, Carla. Por fin llegó el cumple. Tenías equivocada la fecha en Facebook. Y yo te mandé saludos hace una semana y es hoy el cumpleaños, ¿no? Un beso grande para ti, amiga. Gracias por acompañarnos. También tenemos el amigo Esteban y Fernando, los Messi. Están cumpliendo años, 44 años, ¿eh? Abrazo grande para ustedes, amigos. Bueno, sabés que podés mandar tu mensaje al 099-34-0022. También podés seguirnos en Facebook o Instagram, José Pepe Iglesias, Miss Latino, en Facebook o Instagram, José Iglesias, 1287. Todo el sabor.
3: Acá estoy. Con el respeto de siempre.
2: El Chito Fuentes, ¿eh? Qué tema este, ¿eh? 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
0: Bueno, ya le vengo contando hace días de la idea nuestra de salir para el interior y hacer radio en vivo ahí en diferentes localidades. En el mes de agosto estaremos, todavía no es la fecha concreta, digamos la semana cuál va a ser, estaremos yendo a Florida, Sarandí Grande, Durazno y Tacuarembó. Ahí tendremos la posibilidad de llevar nuestro móvil de exteriores, porque no podemos ir a la radio de cada localidad a coparle 10 horas de transmisión. Entonces lo vamos a hacer a través de la web. 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Podés llamarnos al 099-34-0022, informarte, asesorarte y acompañarnos. Vas a conducir Miss Latino por un día. Escuchamos a La Mayor, Ve Mujer, Éxito 2026.

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0: Las 0 horas, 28 minutos.
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0: Vamos a bailar, llegó la Palacio. Más de 30 años en el mercado, Palacio, marcando la diferencia. Este que fue un éxito allá en el 2000, en el pop latino, nueva versión de la Piña Colada de Palacio. Tema que escuchás en los shows en vivo de la Palacio, que recorre el país todo el año,
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0: 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Bueno, Inés nos escribe desde la ciudad de Guichón, nos manda un beso, feliz aniversario a ustedes, Pepe, dice, y muy buena la radio. Pasame un tema de Ágata, ya te olvidé, gracias. Hola, dice, soy Andrea, dice, quisiera escuchar de Martín Piña, un tema de Martín Piña, Contacto Cero, y quiero saludarte por el aniversario de Miss Latino. Acá te escucho siempre en Nueva Albesia, muy bien. En la 105.3 estamos en Nueva Albesia, Saludo para Jorgito Pereira. Hola, dice, soy Francisco. Dice, ¿me podrías complacer con un tema de Palacio, La Piña Colada? Y saludos para Romina, mi hija, que cumple años el próximo domingo. Abrazo gigante, feliz año, Pepe, gracias. Y es feliz aniversario, ¿no? Miss Latino, 22 años cumplimos el sábado pasado. Qué bueno. Estamos en los minutos del Sistema UFO. Llega Beru Queijo de la mano de...
2: Y empaca.
0: Gonzalo Dufour Producciones, Beru.
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0: 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Escuchamos, dale.

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3: Las 0 horas, 59 minutos.
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0: Horrible, pago Bad Bunny.
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2: Y vos vas a ser el conductor o conductora por un día de Mis Latino. Estaremos en la primera etapa en Florida, Sarandí Grande, Durazno y Tacuarembó. Primera etapa de la gira. Y vos podés ser el conductor o conductora por un día de Mis Latino, ¿eh? Vamos a la puerta de tu casa, si se puede estacionar el móvil, y si no, buscamos un lugar en el cual tengamos energía eléctrica. Y ahí vas a ser, a través de nuestra radio online, conductor o conductora por un día, ¿eh? Consultanos al 099-34-0022 si estás en estas ciudades. Hay mucha gente que ya nos llamó desde Río Branco, desde Melo nos han llamado, también desde Valle Ordóñez, de muchos lugares. ¿Cuándo vamos para esos lugares? La primera etapa es en agosto, está en la ruta 5, digamos, ¿no? Así que bueno, ustedes estaban ahí, quieren ser conductores por un día de Mis Latino, van a ser 4 horas para darle la posibilidad a por lo menos 2 personas de que tengan la llegada y hacer el programa y a ver cómo se sienten, ¿no? De hacer el programa en vivo con nosotros. Y bueno, Mis Latino se expande, Mis Latino te da la posibilidad. Y hay muchos amigos, también pueden ser los DJs, que quieren promocionar su discoteca. Bueno, por supuesto que va a tener un costo como todo, ¿no? Pero obviamente que la posibilidad de que Mis Latino llegue a tu localidad es importante. 099-34-0022, nos consultás, te damos el plan que tenemos y vamos a ir ahí. Estamos en Florida, en Sarandí Grande, toda la misma semana. Un día en Florida, otro día en Sarandí Grande, otro día en Durazno y otro día en Tacuarembó. ¿Ok? Bebe, pasame un temita de Belu, gracias. Soy Romina de Jun, besito, gracias. Te escucho por Imagen FM. En la noche, claro, en la noche de Jun. Se llena de música. Luego de Chevy, que tiene su programa, vamos nosotros.
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11: Es la 1:00 a.m, 27 minutos.
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0: De la planta, muero por ti, último segmento de esta edición. Nos escuchás por Latina FM 95.3 en Paysandú. Estamos en FM Río Nueva Palmira, estamos en Impacto FM 100.3 de Colonia. Estamos en la 105.3 de Nueva Albesia, estamos en la FM 100 de Florida. En Sarandí Grande estamos en la 90 FM. 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Un saludo para Alex de la ciudad de Melo, nos manda un abrazo. Pepe, feliz aniversario. Acá te escuchamos por la radio de Melo. Y un saludo para Betina, mi señora, que hacemos el próximo viernes 12 años de casado. Dice: saludos, Pepe, gracias.
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0: 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Ya se viene Fede Rojas. Corazón Partido, hermosa versión de este tema, Se viene Gerardo Gaso, La Máquina, La Nueva Fuerza, La Descarga, Huanco, todo eso y mucho más pasa aquí en Mis Latino. Vamos, Corazón Partido.

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3: Es la 1:00 a.m, 59 minutos.
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0: Amigas, amigos, ¿qué tal? ¿Cómo están? Qué bueno encontrarnos para seguir disfrutando este invierno 2026, ponerle todo el calor de la música a estos días fríos. Bueno, ya comenzamos porque llega de la planta, debí regalarte flores. Estamos en julio y la música está aquí en tu radio. Subí el volumen, vamos.
1: 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Dice...

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1: Ya queda habilitado el 092-089186 por WhatsApp, por Telegram, prefijo más 598. Si estás en el exterior, especialmente va para quienes nos escuchan en Colombia a través de Retro Latina en Bogotá y para quienes nos escuchan en Argentina a través de la 95.5 Radio Liberland allá en Córdoba. Gracias a todos por estar, por comunicarse. Gracias por seguirnos también. Después te voy a contar en el próximo set cuáles son nuestras redes. Ahora, la coupé, ni una sola palabra, subí el volumen. Vamos.
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programado por vos, una de las bandas más importantes de la década de los 90, Roxette, sonando por allí con mucha fuerza, con muchas energías. Seguime en las redes lqms.ok, en Instagram, también en TikTok, en Facebook, página Facebook, en X también, bueno, por todos lados, ahí estamos, porque queremos estar cada vez más juntos, cada vez más cerca. Por allí también podés programar tus canciones, hacer sonar tu música aquí en la radio y en nuestro programa de televisión. Llega Emilia con la participación de Carlos Vives. Subí el volumen, vamos.

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0: ¡Bienvenida Valeria Lynch!
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5: Son las 2:59 minutos.
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7: Las 3 de la mañana.
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1: Qué placer para quien te habla, Robert, en nombre de todos los integrantes del programa, invitarte a que subas el volumen, porque a esta hora del día, sí, la mejor hora del día, le ponemos toda la fuerza con el elegido y todo el calor de la buena música, el uruguayo Lucas Zugo, una trayectoria espectacular no solo en nuestro país, sino a nivel internacional también. Muchas veces ha estado en Argentina, por ejemplo, seguramente en Córdoba, a la vuelta. Lucas Zugo, Piso 10 y Sabor a Menta es el elegido. Te espero mañana aquí en la radio que más escucha. Vamos.
2: Para el programa Los que más suenan, por aquí Lucas Zugo, un abrazo con mucho cariño y nos vemos.
3: Escucha bien.

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2: Son las 3 de la mañana, 59 minutos.
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2: 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Son las 3 de la mañana, 59 minutos.
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Son las 4, 17 minutos. 1 tras otros, exclusivamente éxitos de solistas y grupos. 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
1: Son las 4, 26 minutos.
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0: Son las 4:54 minutos.
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2: Las 5 de la mañana, 2 minutos.
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Pero muy buenos días para todos. ¿Qué tal? Bienvenidos a una nueva emisión de Canto y Fogón del Sentir del Folclore en esta mañana de miércoles. Miércoles 8 de julio del año 2026. ¿Quién les habla? Juan Antonio Castro. A partir de este momento les está invitando a que me acompañen, como lo hacemos a diario, a disfrutar de todo el folclore, de toda la comunicación con la audiencia de todo el país, toda esta audiencia madrugadora que está junto a nosotros aquí en cantoyfogón.com, nuestro portal radio web, 24 horas de folclore, www.cantoyfogón.com. Por supuesto que saludamos a todos los amigos que se van sumando al sentir del folclore a lo largo y ancho del país. También saludamos a aquellos amigos que están junto a nosotros desde diferentes puntos del Uruguay, por ejemplo en Montevideo, escuchándonos a través de Carve Deportiva, a través de la señal de la 1010 AM. También saludamos, por supuesto, a todos los amigos que se suman a Canto y Fogón en la cadena Canto y Fogón de emisoras en FM en el interior del país, a través de 107.3 FM Tranqueras en Tranqueras Rivera, 88.5 Radio Hit en Santa Clara de Olimar en 33, 93.7 La Elegida FM en Río Branco en Cerro Largo, 93.3 Luna FM en Yung, Río Negro, 94.1 a través de Casupá FM en Casupá, Florida, 91.9 Mega FM Vergara, 33, 94.5 FM Internacional en la ciudad de Rivera, 90.1 FM Ideal en Santa Lucía, Canelones, 97.3 FM Ciudad del Colla en Rosario, Colonia, 89.9 Utopía FM en la ciudad de 33, a través de 98.9 Impacto Azul FM en Fray Ventos en Río Negro, 89.3 Del Molino FM en Pando, Canelones, 100.1 FM Digital en Minas, en La Valleja, 103.1 Esteña FM en Castillos, en Rocha, 104.5 FM Voces en Maldonado, 106.9 Contacto FM en Paysandú, a través de Montevideo Night Radio, www.Montevideo Night Radio, la radio de Rubén Titas Vázquez, Canal 6 de Mundo Cablevisión, Radio Cable Mariscala, en Mariscala, La Valleja, allí en el norte del territorio lavallejino, están con nosotros. Como siempre, saludamos a los amigos en España, de Punto del Plata, a Leo y Diego, allá en la plataforma Punto del Plata, en el 89.2 en FM, en Toledo, y en el sistema DAB Digital en Madrid y Barcelona. Por supuesto que también saludamos a aquellos que nos acompañan desde la página web de puntodelplata.es y por supuesto en la aplicación de cada una de estas emisoras que les acabo de mencionar, también a través de TuneIn Radio, Radio Garden, Radios del Uruguay, radios.com y Casa de Radios, que ahí muchos nos encuentran y nos escuchan a través de la app de Casa de Radios. Allí entran por el lado de Carve Deportiva, y ni que hablar en nuestra radio web, que ustedes ya saben, tienen 24 horas de folclore, www.cantoyfogón.com.

0: Y en esta mañana que comenzamos con una temperatura baja, acorde a la época del año, una gran amplitud térmica tendremos hoy, con mucho frío en gran parte del país, aunque uno como que ya se va acostumbrando al frío, parece, ¿no? La máxima hoy estará en el entorno de los 15 grados en todo el país, al igual que ayer, mucho brillo de sol hoy, entre 15 y 16 grados van a estar las temperaturas aquí en la República Oriental del Uruguay. La tendencia para mañana jueves, una mañana que comenzará con un tiempo muy frío, luego se tornará ligeramente fresco, hasta yo diría que templado allá en la cumbre norte de nuestro país. Mañana puede llegar en Artigas a tener 20 grados de máxima, Rivera también. Bueno, esa zona norte del país pueden tener buena temperatura. Aquí en el sur, al sur del Río Negro, vamos a estar en el torno de los 13 grados. La temperatura va a descender producto de un pasaje de un frente frío aquí por el sur del Uruguay. A eso se le suma algo de viento pampero. Va a hacer que la sensación térmica sea algo menor. Va a estar fría la tarde de mañana jueves. La tendencia para el viernes, mañana y madrugada fría aquí en el sur, ligeramente fresca allá por los pagos de Artigas, la mañana del viernes, luego una jornada donde nuevamente tenemos en la entrada seguramente algún pulso polar, porque además vamos a tener un aumento de nubosidad el viernes y probables precipitaciones aisladas tanto viernes como sábado. La tendencia para el día de papá, para el día del padre, se mantiene con un cielo nuboso y con una temperatura realmente baja. Así que aprovechar a disfrutar tanto esta jornada como la de mañana jueves, porque luego las temperaturas vuelven a descender, por lo menos las temperaturas máximas. Siempre a través del 095-728-598. Ustedes se comunican con nosotros, nos dicen desde qué lugar del país están junto a Canto y Fogón, están junto al sentir del folclore. Nos vamos al comienzo de la emisión con Santiago Chalar, que nos va a dejar Cachimba. Luego se vendrá Carlos Alberto Rodríguez desde el disco Desde los Afectos, un poema de Pablo Neruda. Tu risa suena en esta mañana de miércoles 8 de julio, programa 3308 de Canto y Fogón. Juan Antonio Castro les dice que sean todos muy, pero muy bienvenidos.
1: Cachimba es de Serafín J. García. Y en la música que le elegí, es nada más que decir la poesía cantada, la poesía dice todo. Todos somos un poco cachimba hacia adentro, miramos, vivimos para adentro. Lo ideal es la inversa, es proyectarse hacia los demás, proyectarse hacia afuera. Pero veremos cómo lo dice Serafín J. García.
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0: Allí teníamos a Lorenzo y Soledad, Julio Víctor González, junto a los Tanto Man, desde el disco Canciones Despiertas, Padres. Galleta Silva, por allí, la poesía.
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0: Y por allí también los Sucará musicalizando. En su momento, esta canción Lorenzo y Soledad, este candombe. Y allí lo teníamos a Julio Víctor interpretándola junto a Claudio Rinaldi y Enrique Castiglioni. Recuerden que en octubre se viene el espectáculo Porfiados de Tanto Man en Sala Zitarrosa. Mensajes a través del 095-728-598. Por acá nos decían, buenos días, Juan, un abrazo, siempre con ustedes, saludos, buena jornada, saludos. Buenos días, Juan, buen inicio de jornada. Nelson, desde la ciudad de Canelones, gracias, Nelson. Un abrazo para vos, para Blanquita, como siempre. Buen día, Juan. Bendecido día a ti y a la audiencia ya presente. Como siempre, escuchando tu programa que me encanta. Blanquita, Enzo y su familia en Tranqueras, que le mandan saludos a su hijo camionero, José Luis Rodríguez. Me imagino le dirán el Pumita, ¿no? José Luis Rodríguez dice, y saludos a todos los camioneros allí desde Tranqueras. Saludos a todos los camioneros tranquerenses que tenemos en sintonía en cada rincón del país, ¿eh? Saludos para Blanquita. Buenos días, Juan. Muy bueno el programa. Aquí amargueando, como se debe, con canto y fogón. Podrías pasar un tema del chaqueño Palavecino. Gracias. Saludos desde Río Branco. Nos dice celular terminado en 636. Y nosotros seguimos ahora con la música y el canto de Canta Claro. Los Canta Claro nos dejan Corrales de Algorta. Luego Daniel Guerra, qué lindo andar por el campo, nos deja desde el disco Universo Interior, sonando en esta mañana de miércoles a través de la señal de Ciudad del Colla, a través de la 97.3 en Rosario, Colonia, 104.5 FM Voces en la ciudad de Maldonado.

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marcaron un camino donde todos transitamos. El recuerdo para el maestro Rubén Lena, Víctor Lima el soñador, Óscar el Laucha Prieto, José Luis Pepe Guerra, Braulio López, Lucio Muniz, Eustaquio Sosa y su partito Charqueada, el maestro Valdía, Rubito Aldado y su guitarra, Julio Pérez el jubilado, Aníbal Nerio López, Altamar Rosas y su general, el Paco Bilbao, Fernandito Calleja, y esos dúos que han forjado nuestra historia, como los Hidalgo, los Hacheros, los Olivareños, los Taiperos, y a todos los que de una manera u otra han hecho posible que hoy disfrutemos de esta música oriental y olivareña.

Allí lo teníamos a Oscar Ramírez y su grupo, desde el disco Con el Alma del año 2018, Noche, Noche. El clásico de los olimareños. El clásico del maestro Lena, acompañándonos en esta mañana de miércoles. Mensajes a través del 095-728-598. Buenos días, Juan. Primera vez que escribo. Mauricio desde Santa Lucía. Buen programa para hoy. Buena jornada para todos, nos dice Mauricio, allí desde Santa Lucía. Gracias, Mauricio. Todos los amigos allí en Santa Lucía, prendidos a la 90.1, prendidos a FM Ideal. Más mensajes. Buenos días. Me pasarías un tema, El Mugroso, creo que me quiso poner, o ese Soy Musculoso, no sé qué me quiso poner ahí, de Fray Marcos, dice por allá. Celular terminado 9975. Bueno, saludos, capaz que es El Musculoso de Fray Marcos, ¿no? Por acá nos dicen, buenos días, Juan, hermoso el programa, siempre te escucho. Soy Héctor desde el barrio Los Bulevares. Saludos para Héctor, allí en el barrio Los Bulevares, aquí de Montevideo, que se prende a canto y fogón, que se prende al sentir del folclore. Muchas gracias. Por acá nos dicen, buen día, Juan. Excelente el programa, como siempre. Un abrazo, fría la mañana por acá, por San Ramón, nos dice Gerardo. Saludos para Gerardo, allí en San Ramón. También para Víctor de Maldonado, que nos dice, buen día, Juan. Aquí amarillando y escuchándote por la 104.5, nos dice Víctor Hugo de Maldonado. Saludos para Víctor Hugo. Que no es Víctor Hugo Castro, nuestro compañero, ¿no? Allí de la radio, ¿no? Un saludo para Víctor Hugo, para el pariente. Buenos días, Juan. Bien te escuchan los panaderos, dice. Saluda a Juan de parte mía. Nos dice por allí la querida Gloria del Kilómetro 16, que por supuesto siempre le mando un saludo a Rubén, que si no se pone celoso, ¿no? Por supuesto, al amigo panadero. Allí de Gloria Teresa, ¿cómo se llama? Era, creo que se llamaba Juan, me parece, también, ¿no? Tocayo, ¿no? Allí en la panadería, no me acuerdo el nombre de la panadería, eso sí ya me pierdo. Allí en la zona de Camino Maldonado, sumándose a Canto y Fogón, sumándose al sentir del folclore. Nosotros seguimos disfrutando de buena música y de canto, en este caso con Grupo Cerno, con La Jineteada, desde el disco desde el cimiento del pretil. Desde el cimiento de Pretil, allí tenemos a los amigos de Cerno en esta mañana de miércoles en 33, como siempre, sonando a través de la 89.9, a través de Utopía FM en Florida, por 94.1 Casupá FM, allí en el territorio de la Piedra Alta.

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0: Allí teníamos a Nelson Enrique con este Obrero de la Cuchara. Desde los pagos de Pando, le mandamos un saludo grande a Nelson Enrique y a todos los obreros de la Cuchara que a esta hora ya están en la hora y otros van rumbeando a la hora a trabajar, a arrancar una nueva jornada. Un saludo grande a todos los trabajadores de la construcción que sabemos que escuchan Canto y Fogón, que se suman a nuestro programa desde cada rincón del Uruguay. Mensajes a través del 095-728-598. Buena jornada. Nosotros vamos escuchando el programa. Muy buena música. Salimos el miércoles del sur al litoral y ahora regresando al sur. Dicen saludos de Miguel y Carola. Saludos para Miguel y Carola haciendo ruta a esta hora y sumándose. Buenos días, Juan. Dice abrazo grande desde Durazno, Nicolás el Mojarina, saludo grande para Nicolás, a todos los amigos panaderos, en este caso allí en Durazno. Saludo grande como siempre para el querido amigo de los pagos del Pinar, como siempre, escuchando Canto y Fogón, el flaco Fernando desde el Pinar. Abrazo grande para usted también, querido amigo que siempre está con nosotros. Buenos días, Juan, acá por Ruta 12, llegando a Florida, Oscar de Pan de Azúcar, y como siempre es un placer, la compañía de Canto y Fogón. Un abrazo grande para el amigo, allí haciendo ruta y sumándose a Canto y Fogón, sumándose al sentir del folclore, allá por la Ruta 12, llegando a la ciudad de Florida,
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0: Seguimos con la música. Nos vamos a escuchar al querido bombero cantor Marcelo Garay, Atardecer en San Gregorio. Luego la Sinfónica de Tamores y un clásico para los que vamos a la Patria Gaucha. Con el viento en la cara, Cocorico Apeseche, sonando en esta mañana de miércoles, aquí desde Canto y Fogón, radio web www.cantoyfogón.com, llegando a todo el país y por supuesto a todo el mundo.

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0: Allí teníamos a los argentinos de los Tequis con esta selección de carnavalitos sonando en esta mañana de miércoles a través de la 89.3, a través del Molino FM en Pando.
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0: Mensajes a través del 095-728-5.

0: Por acá nos mandaba saludos, decía buen día, excelente el programa desde el kiosco Padre Pío, al lado del Jahuel, a full con la cantora en la 104.5. Un saludo grande para el amigo kiosquero, allí kiosco Padre Pío, al lado del Jahuel, escuchándonos. Gracias a todos los amigos de los kioscos, que sabemos que nos escuchan de tempranito.
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0: Dios con la cachila, que hace tiempo que no tengo novedades, pero deben andar escuchándonos ahí en Pando, ¿no? Bueno, oficiantes aquí en el programa, Michelle y a su señora ya en la cachila Pando, ¿no? Ahí cerquita de la terminal de Copsa Pando, ¿no? Espero que anden bien ellos allá. Por acá nos dicen buenos días, Juan, los escuchamos todas las mañanas. María desde Villa Jardines, Pando. Buena jornada, gracias María, un abrazo para vos también. Saludos para Elisamar, como siempre escuchando Canto y Fogón, allí desde los pagos de Casupá, en Florida, abrazo. Por acá, buenos días, Juan, saludos, dice Nancy, escuchándolos desde Trinidad, un abrazo. Saludos para Nancy, allí desde Trinidad, sumándose a Canto y Fogón. Buenos días, Juan, soy Víctor, te escucho desde Ciudad de la Costa, dice, por arrancar una nueva jornada rumbeando a Montevideo, gracias por la compañía que nos hacen, gracias a vos, Víctor, por sumarte a Canto y Fogón allí, desde Ciudad de la Costa. Hola amigos de Canto y Fogón, soy Ana Luisa de 33, hace años que los escucho, pero es la primera vez que les escribo, son mi compañía todo el día, buenísimo el programa. Que tengan una excelente jornada, nos decía Ana Luisa, desde 33, primera vez que nos escribía, gracias Ana Luisa, sumándote al sentir del folclore allí desde 33, por Utopía, por la 89.9. Saludo grande a todos los amigos en 33. 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
8: Las 7 de la mañana.
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5: 095-728-598. Por allí ustedes, ustedes sumándose al sentir del folclore, ¿eh?
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5: Y seguimos con la música, seguimos con el canto. Nos vamos a escuchar a Legüeros desde Los Pagos de San José. Grabado esto en vivo en el Teatro Mació, allí de San José de Mayo, Chacarera de un Triste. Luego nos vamos a escuchar a la querida Anita Valiente junto a Marcela Morelo. El tema de Marcela Morelo, una y otra vez, la versión junto a la uruguayita Anita Valiente. Un saludo grande a Donato, que nos debe estar escuchando. Él es silencioso, pero está ahí escuchándonos siempre. El abrazo para Donato y para su señora, que siempre están escuchándonos silenciosamente allí en la Ciudad de la Costa.

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4: Canto y Fogón, ¿cómo están? Un saludo para toda la audiencia. Habla Javier de Tenerife, la zona del Médano. Un beso grande para todos.

0: Así teníamos, así lo teníamos a Pablito Estramín con este Navega mi corazón. El saludo grande
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0: para los amigos que ya se van sumando a Canto y Fogón, ya se van sumando al sentir del folclore. Un saludo grande al amigo allí desde Tenerife, en España, en Islas Canarias. Un abrazo grande, muchísimos uruguayos en Islas Canarias que se suman a Canto y Fogón, obviamente con un clima totalmente diferente al que tenemos acá en Uruguay a esta hora. Un abrazo grande a los que nos escuchan en la playa, que son unos cuantos que nos escuchan en la playa, en el hemisferio norte, en España, en Estados Unidos también algunos.
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0: Un abrazo grande a todos los uruguayos fuera de fronteras que están disfrutando de este verano del hemisferio norte. Mensajes a través del 095-728-598. Por acá nos decían: buen día, Juan Antonio. Mando un saludo a Julia y Miguel y les deseo un excelente viaje a España. Que disfruten al máximo. Les mando un gran abrazo y abrazo gigante para vos. Nos dice Gladys desde Rosario, Colonia. Saludos para Gladys. Allí siempre prendida a la señal de la 97.3. Prendida a Ciudad del Colla. Y bueno, un buen viaje entonces para Julia y Miguel. Por acá nos dicen: buenos días, Juan. Nos dice celular terminado en 332. El amigo Julio, desde Barros Blancos, saludos para Julio, allí en Barros Blancos, también para Ney, que nos mandaba un saludo, buenos días para todos, también buenos días nos decía Gerardo Miranda, le mandamos un abrazo a Gerardo, buenos días Juan, dice gracias por la compañía, estoy quebrado de las costillas y la clavícula. Y son una buena compañía, gracias, nos dice José desde Neptunia. Vamos arriba, José. Abrazo para el amigo. Así creo que es constructor el amigo José. Le mandamos un saludo grande allí con esa quebradura, ¿no? Quebradura de costillas y clavícula. Vamos arriba, José. El abrazo grande. Hoy saludamos a los amigos constructores. Y bueno, un saludo grande para el amigo allí en la Ciudad de la Costa, escuchándonos en la Costa de Oro, más bien, ¿no? Neptunia, allí en Costa de Oro. El abrazo grande para el amigo José López. Saludos también para Eduardo y Martín, que dice: te escuchamos desde Molles de Aiguá. Un abrazo para los amigos allá por Molles de Aiguá, sumándose a Canto y Fogón, sumándose al sentir del folclore, como tantos otros amigos allá en Aiguá, en los pagos del querido Daniel Guerra. Seguimos y nos vamos a escuchar a los del Yerbal. Nos vamos para 33, ¿qué te cuento, compañero? Y luego se vendrá Oscar Masita. Oscar Masita nos va a dejar que los tiró. 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
4: Mega FM presenta la hora. 7:30.
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0: Teníamos a Abel García con su bichito de luz desde el disco Tengo la canción. Allí lo teníamos a Abel García sonando en esta mañana de miércoles, en este 8 de julio. Y por supuesto, hoy lo saludamos en especial a Abel, ya que hoy es el cumpleaños de Abel García. Y por supuesto, que levantamos la copa de Rosés, como siempre. El querido Abel García, nacido en Los Pagos de Rivera, un día como el de hoy, un 8 de julio, nacía en Rivera, pero en el año 1953, nacido en Rivera, pero viviendo en Tacuarembó con su familia hasta los 23 años, desde su infancia hasta allí estuvo en Los Pagos de Tacuarembó. Bueno, residió también, o mejor dicho, comenzó en la música, residió en música por otros géneros musicales, tocando el bajo, y bueno, por allí luego fue cambiando, y incluso fue hasta llegar al folclore ya en la década del 70. Bueno, teniéndolo presente además de haber sido conductor de radio del programa La Telaraña en la vieja X38, emisora del Sodre.
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0: Y por supuesto, levantamos la copa de Rosés. Saludamos al amigo Abel García en el día de su cumpleaños. Hoy reside en la Costa de Oro de Canelones, Abel García. Y en este día de cumpleaños lo saludamos, como siempre, con Rosés, el sabor de lo natural. Nos vamos a escuchar otra de las clásicas canciones de Abel García, Nostalgias Fronterizas y Bichito de la Humedad. Antes Bichito de la Humedad, esas de las canciones que también los bichos, precisamente desde el disco Otro Bicho, allí lo tenemos a Abel García en este día de su cumpleaños. Salud, Abel García, feliz cumpleaños. Aquí desde Canto y Fogón lo saludamos.

0: Rumbeando pa'l quiebra yugo, allí teníamos a los aparceros. En el final de esta edición de miércoles, los aparceros oriundos de Tacuarembó, desde el disco Hasta que arden los candiles del año 1999, sonando en el final de esta edición de miércoles. Por supuesto que la invitación para todos los oyentes es a que nos acompañen a través de cantoyfogón.com. 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Allí encuentran Canto y Fogón Radio y hacen como muchos amigos que durante todo el día están disfrutando del mejor folclore en www.cantoyfogón.com. Y nosotros nos vamos despidiendo. Mañana jueves nos volvemos a reencontrar en este mismo punto del dial para arrancar juntos un nuevo día. Que pasen bien y que terminen todos muy bien esta jornada.
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7: Las 8 horas, 4 minutos.
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18: Buenos días, oyentes de Mega FM, bienvenidos a esta primera edición informativa que corresponde este miércoles.

0: Mínima de 4. Cielo algo nuboso y nuboso con periodos de claro. Mañana jueves, algo nuboso y nuboso con neblinas y bancos de niebla, 17 grados de temperatura máxima mínima de 6. El viernes, nuboso y cubierto, neblinas y bancos de niebla, baja probabilidad de precipitaciones hacia la tarde-noche, 14 grados la máxima para el viernes, la mínima de 7.
1: A continuación, le presentamos la cotización de la moneda.
0: El dólar cotiza 39 a la compra, 41,40 a la venta. Dólar Ibro 39,50, 40,90. Euro 43,47, 48,63. Peso argentino 002,020. Real 6,90 y 8,60. Compra-venta respectivamente.
1: A continuación, resultados del juego de azar.
0: Números ganadores de la quiniela nocturna de la pasada jornada, martes 7 de julio. Primero 971, del segundo al décimo 733, 058, 299, 886, 569, 868, 870, 731, 426. Del undécimo al vigésimo, 926, 488, 952, 130, 979, 654, 389, 282, 097 y 670. Reiteramos que a la cabeza salió el número 971. Números ganadores de la tómbola nocturna de la pasada jornada: 08, 26, 30, 31, 33, 52, 54, 58, 63, 68, 69, 70, 71, 79, 82, 86, 88, 89, 97 y 99.
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1: Las 8 horas, 9 minutos.
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0: Dos allanamientos en Vergara dejaron una persona detenida. Investigan posible vínculo con el hombre lesionado en zona de AFE. En la tarde de ayer se realizaron dos allanamientos en barrio La Cuchilla y Santa Dorotea de la ciudad de Vergara, en el marco de una investigación policial que dejó como resultado una persona detenida que declara en las próximas horas. Según información extraoficial a la que accedió Mega FM, durante los procedimientos se incautó sustancia y diversos objetos, los cuales serán analizados en el marco de la investigación. Fuentes consultadas indicaron a nuestro departamento de prensa que los allanamientos podrían tener vinculación con el hecho ocurrido el lunes en la zona de AFE de Vergara, donde un hombre de 34 años fue encontrado con lesiones en la cabeza y posteriormente trasladado en estado grave. La víctima permanece internada en CTI de la ciudad de 33. De acuerdo a la información recabada, su estado es estable, aunque continúa bajo estricta atención médica. El hecho inicial ocurrió en la tarde del lunes 6 de julio, en inmediaciones de los accesos por ruta 91 y calle Ricardo Ferresterra, próximo a las instalaciones de AFE. Tras ser alertada, policía de Vergara concurrió al lugar, ubicando una persona lesionada. Posteriormente, el hombre fue trasladado al centro auxiliar de ACE de Vergara y, debido a la gravedad de las lesiones, derivado a CTI del hospital de 33. Las actuaciones continúan bajo investigación de las autoridades competentes. Actuaron en la tarde de ayer Brigada Departamental Antidrogas, Equipo K9, Investigaciones, Seccional Novena y Policía Científica. En 33 Ciudad, un accidente de tránsito con fuga. Conductora fue ubicada por la policía. En la tarde del lunes 6 de julio, personal policial intervino en un siniestro de tránsito ocurrido en la intersección de calles Pablo Sufriategui y Andrés Areguatí de la ciudad de 33, donde una motociclista resultó lesionada tras ser embestida por un automóvil cuyo conductor se

0: tiro del lugar. La víctima fue asistida por una unidad de emergencia médica y trasladada al hospital para su evaluación. Mediante el análisis de las cámaras de videovigilancia del Ministerio del Interior y el rápido despliegue policial, el vehículo involucrado fue localizado minutos después, identificándose a su conductora, la cual carecía de licencia de conducir. Trabajó en el lugar personal de policía científica, quedando las actuaciones a cargo de seccional primera, cumpliendo con las diligencias dispuestas por la Fiscalía Departamental de Segundo Turno y Juez de Paz Departamental.
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0: Vecinas de Vergara inician la campaña del peso en apoyo al Grupo Por la Vida. Tras conocerse el reciente fallo del Tribunal de Apelaciones en lo civil de primer turno, que confirmó la condena económica y fijó una indemnización por daño moral en el caso Verónica Rodríguez Figueroa, la comunidad de Vergara comenzó a movilizarse. En las últimas horas, las vecinas Lilian Machado y Violeta Pereira anunciaron el lanzamiento de la campaña del peso, una iniciativa solidaria que busca recaudar fondos para colaborar con el grupo de apoyo conocido localmente como el Grupo Por la Vida. Las organizadoras destacaron la constante colaboración de este grupo, el cual ha brindado históricamente a numerosos vecinos de la zona, y señalaron que ante la compleja situación judicial y económica que enfrentan, es momento de que la comunidad les dé una mano. La campaña comenzará formalmente hoy miércoles, recorriendo inicialmente diversas zonas de Vergara. Adelantaron que la convocatoria está abierta a todas las personas que deseen sumarse para colaborar en las recorridas y que en los próximos días planean también extender la recolección hacia la localidad de Rincón. Las mismas indicaron además que recorrerán las calles debidamente identificadas con documento de identidad.
2: Lilian me invitó para hacer la campaña del peso, salir a ver si podemos recaudar algo para ayudarlos, porque ellos han ayudado a mucha gente, ese grupo. Y bueno, ahora que ellos están necesitando, nosotros poder darle la mano.
0: Ustedes formaron parte de la campaña inicial que se realizó en 2016, ¿no?
3: Sí, sí, pues fuimos, sí, hicimos. Inclusive hasta un grupo de danza sacamos de eso, porque inventamos hasta un pericón de gente adulta. Y ahora nosotros queremos ayudar al grupo porque es toda gente bien, gente buena, gente que se merece ayudarla.
0: Bien. ¿Cuándo van a comenzar con la campaña del peso?
2: Mañana. Mañana pensamos salir. Claro, somos las dos solas y es mucho. Vamos a salir unos cuantos días. Además, la gente ya nos está avisando que pasemos por... Entonces, vamos a empezar por ahí, a pasar por ahí, por esas casas y ya seguimos por la calle, ¿verdad? Pienso que va a ser entre unos cuantos días, porque solo mañana no nos da.
0: ¿Por dónde van a empezar?
3: Vamos a empezar por acá, porque nos llamó Cuca, de allí de La Viruta, nos llamaron de...
2: Del Centro Auxiliar. Del Serafín.
3: Todo acá a la vuelta nos han llamado, después vamos a salir por los barrios.
0: Bien. Invitar también a aquellos que quieran sumarse, ¿no? A hacer compañía.
2: Sí, todo el que se quiera sumar, que nos quiera acompañar o que quiera hacer por su barrio, bienvenido sea.
3: Porque... Y el que no pueda, que nosotros no nos dé el tiempo para llegar, que pueden traernos tanto a mí como a la chimba.
2: Claro, porque igual sí, que nos avisen, nosotros vamos, como sea, pero por lo menos tampoco pedimos mucho. Pedimos un besito, porque todo suma, ¿verdad?
3: Claro. Inclusive nos han llamado hasta de Rincón que quieren ayudarnos.
2: Muy bien. También vamos a ir hasta Rincón. Vamos a ver durante
0: gente
2: la semana.
0: Gente que en su momento colaboró, ¿no?, con el grupo, ahora cuando ellos mismos necesitan, ¿no?
2: Sí, exactamente, sí.
0: ¿Tienen un plazo fijo como para pagar ellos o no?
2: No sabemos.
3: Porque esto empezó ayer, que hablaron y todo, y yo ya me malé para ayudarlo, pero no sé el plazo que tenemos para...
2: Sí, pero como recién vamos a empezar, por lo menos una semana o dos vamos a tener, pienso que es, para juntar esa plata.
0: Seguro. Muy bien. Así que bueno, invitar a la gente a colaborar. ¿Mañana en qué horario van a salir?
2: Durante el día vamos a andar. Sí. Así que esperemos que nos acompañe la gente.
0: Muy bien. ¿Algo más que quieran agregar?
3: A todos, pedir que nos ayuden, porque esta gente se merece.
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0: Jornada de donación de sangre se realizará en Escuela Número 17 el próximo martes 14 de julio. El hemobús llegará a Vergara y la atención será de 8:30 a 14 horas. La directora de Escuela Número 17, Virginia Ferreira, en diálogo con Mega FM, invitó a todos a donar sangre e informó de detalles de los requisitos para hacerlo.
4: Buenos días, ¿cómo están? Bueno, muchísimas gracias, como siempre, por darnos estos espacios para difundir las diferentes actividades que hacemos en la escuela. Sí, la semana que viene, el martes 14, a partir de las 8:30 de la mañana, vamos a tener el hemobús instalado acá frente a la escuela 17 y seguramente también la camioneta de aféresis. Así que bueno, estamos abocados ahora a un año más de trabajo para el hemocentro, para conseguir donantes de sangre, con la campaña de siempre, esto de donar sangre y salvar vidas.
5: Deben inscribirse, ¿no?, ahí en la escuela.
4: Exacto. Con cualquiera de los chiquilines de la escuela, con cualquiera de los docentes y también, además del teléfono fijo de la escuela o en forma personal, también tenemos un número de WhatsApp para recibir inscripciones de los donantes.
5: Bien, ¿cuáles son los requisitos para donar, Virginia?
4: Bueno, en principio, primero que nada, ser mayor de edad, pesar más de 50 kilos. Esas son como las condiciones básicas hasta 65 años de edad.
5: Aquellos que trabajan, digamos, tienen ese momento libre para ir a donar, ¿verdad?
4: Sí. Quienes trabajan tienen el día libre, por ley, tienen el día libre. Es un día de trabajo pago, pero que se justifica en el momento que vienen al hemobús. Se les extiende un comprobante de que, bueno, concurrieron a donar sangre y está reglamentado que ese día es libre en el trabajo. No
5: Bien.
4: Importa si es público o privado.
5: Bien, reiteramos, Virginia, día y hora para esta actividad.
4: Martes 14 de julio, a partir de las 8:30. Y bueno, y estamos recibiendo inscripciones de donantes, porque aún nos faltan. Tenemos que llegar a un mínimo de 80 personas y todavía nos están faltando unos cuantos. Así que bueno, está a disposición el número de teléfono de la escuela, 4458-2662. Y también el número de WhatsApp. Ya sea para mensaje o llamada, 095-864-253.
0: Escuela Número 17 tiene para la venta un bingo que se correrá este viernes 10 de julio en el programa Tu Música Preferida de Mega FM. El costo del cartón es de 100 pesos, dijo Ferreira, y agregó que lo recaudado será volcado a obras de dicho centro escolar.
4: Sí, este viernes se corre el bingo radial. Bueno, vamos a estar ahí por la Mega en el programa de Ricardo de Bañulo, y también todavía nos quedan cartones de bingo, 100 pesos el cartón, y el premio es un 10% de lo recaudado, o sea que cuanto más vendamos, más lindo va a estar ese premio.
5: Bien, ¿con quién podemos conseguir los cartones?
4: También puede ser acá en la escuela, y después todos los chiquilines, todos los alumnos de la 17 están con cartones de bingo a la venta, y acá en la escuela también.
5: Con el dinero recaudado de este bingo, ¿a dónde va a estar dirigido?
4: Queremos culminar una obra que se inició el año pasado, que es el techar una zona que comunica el edificio principal de la escuela con lo que es los baños de afuera, que están instalados en el patio. Que ya tenemos en realidad las columnas para la estructura de la baranda, están aún sin colocar, pero el destino principal de este bingo es la adquisición de las chapas y la mano de obra para colocar las chapas para techar esa zona. Siempre mantenimiento en general del edificio.
5: Impecable, así que queda la invitación a colaborar y a donar sangre este próximo martes.
4: Exacto, sí. Para la donación sí o sí, es necesario que primero se comuniquen con nosotros, porque una vez que nosotros los agendamos y pasamos los datos, que es solamente el nombre, apellido y un número de teléfono, una vez que nosotros pasamos los datos, desde el hemocentro directamente se comunican para acordar el horario en que pueden venir a donar el martes.
5: Impecable. Virginia, muchas gracias por este tiempo y bueno, quedamos en contacto y a la orden por acá.
4: Bueno, muchísimas gracias a ustedes, como siempre, por estos espacios.
0: El pasado viernes se realizaron actividades cívicas en pista de Barragán. Hugo Santana, desde la organización del evento, en diálogo con Mega FM, brindó detalles en cuanto a los ganadores de las pruebas disputadas y agradeció a todos quienes acompañaron el encuentro.
6: ¿Cómo estamos? Saludo a la audiencia de la Mega. Quiero informarles sobre la actividad del viernes aquí en la pista de Barragán que organizamos con, con Tiago Galván, de las actividades que hubieron, una carrera y un raíz. Se corrió la carrera de tres caballos como estaba en el contrato, 380 metros, 5.000 de parada y 3.000 obligados. Corrió la hazaña de Ituarte, la hazaña de Vergara, la mía, y el caballo de Seba Silvera de 33. Ganó la hazaña de Vergara, la mía, la de Estuve Capricho, por un hocico, y fue segundo la de Ituarte. Y el raíz, que había 9 participantes, largaron 6. Ganó el caballo de Federico Hernández, el Zaino, con la monta del mismo. Segundo fue el Leyman Santana, y tercero fue Miravalles, la yegua de Miravalles. Corrieron 6 en ese raíz, y así, y de esa manera llegaron. Quiero agradecer a la FM y a toda la gente que me acompañó. Y bueno, que muy probablemente en agosto, más o menos por ahí, vamos a estar haciendo otra actividad. Quedan todos invitados, que va a haber una carrera buena y quizás capaz una carrera de potro y algún raíz. Muchas gracias.
0: Club de Adultos El Recreo celebra el Día del Padre este próximo domingo 12 de julio. Se realizará actividad bailable con banda La Barca y discoteca. Se invita a todos los socios de la institución a acompañar el evento. Reiteramos, este domingo 12 de julio, Club de Adultos El Recreo celebra el Día del Padre.
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0: Nos vamos a noticias a nivel nacional. Desde el Ministerio de Ganadería advierten por la circulación de Flauvicer, un garrapaticida bovino no habilitado por la cartera. El director de Servicios Ganaderos del Ministerio, Marcelo Rodríguez, dijo que recaban información al respecto para avanzar eventualmente por la vía penal. En tanto, apuntó que la situación podría impactar en la campaña sanitaria de la lucha contra la garrapata y explicó las razones.
7: Ya habíamos tenido algunas denuncias nosotros, y al final logramos hacernos de un frasco, digamos, por decirte de alguna forma, de un producto, el Flaciver, que es un producto que está puesto a la venta como garrapaticida, pero el hecho es que no está habilitado. Entonces no podemos nosotros utilizar productos que no hayan tenido todo ese proceso, y que además lo otro que se configura como fraude, que nosotros estamos juntando toda la información para después ver cómo seguimos desde el punto de vista penal con este asunto. Dice que está habilitado en Argentina, y la información que nosotros tenemos de nuestros pares en Argentina, digamos, Argentina tiene un proceso de registro muy similar al que podemos tener nosotros en el SENASA, argentino, que es el servicio oficial en Argentina. No está registrado en Argentina, o sea que este es un producto que está falsificado, digamos. Entonces, bueno, esto es lo del punto de vista del producto, pero lo más grave es que esto se puede impactar en una campaña sanitaria que es muy importante para el país, como la lucha contra la garrapata. Fíjate que si este producto, la concentración, supuestamente que tuviera la molécula, pues al mal usarse o al mal prepararse o al ser un fraude, puede generar este efecto de resistencia o algún otro efecto sobre los animales o sobre el parásito para alterar todo lo que puede ser la lucha contra la garrapata, ¿no? Entonces, una situación bastante grave que estamos investigando. Llegamos al principio de la investigación detectando el producto, y se detecta porque se hacen inspecciones a nivel de los expendedores o lugares de venta, y bueno, y se llegó a tener esa información de que estaba ese producto, y bueno, se fue a buscarlo.
0: Por otra parte, Rodríguez detalló las acciones que se llevan a cabo desde el Ministerio en el combate a la garrapata.
7: Nosotros tenemos un grupo de trabajo, el grupo interdisciplinario, donde están todas las gremiales y, bueno, el Instituto de Investigación, los profesionales que discutieron el plan de lucha contra la garrapata. Y en concreto, y también acciones con otras instituciones, como por ejemplo el INAC, también el grupo internacional está el plan agropecuario. En el marco de propiedad se están coordinando actividades en la medida que se están uniendo los productores y armando los grupos de trabajo en el Procría. En la última vacunación diastosa, que fue hace un mes más o menos, se hizo en cada lugar de donde se entregaba la vacuna, se entregó polletería, se habló con los productores para tratar de respetar los tiempos de espera y el mejor uso de los productos de rapaticida. Pero se están haciendo actividades en todo el país de información, charlas con productores en las sociedades de fomento. Se deben haber hecho más de 80 reuniones en todo el país, no todo el año. Entonces el tema tenemos que tenerlo muy presente. El combate a la garrapata es un tema importante a nivel de gobierno, pero también eso conlleva mucho el cuidado del uso de los garrapaticidas, el uso del tiempo de espera. O sea, cuando tú administras un producto, hay que fijarse en el balón, en el recipiente que viene el medicamento, para tratar de respetar el tiempo de que el animal tiene que ir a la faena. Entonces, bueno, estamos insistiendo mucho en eso, porque ha sido uno de los problemas que hemos tenido en nuestros mercados, y tratamos de que en lo posible eso no se vuelva a repetir, porque los mercados, incluso ahora con el acuerdo Mercosur-Unión Europea, va a ser mucho más exigente de lo que hemos tenido hasta ahora.
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10: Las 8 horas, 34 minutos.
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13: La mesa sindical coordinadora de ENTES realizará un paro de actividades este miércoles que para algunos sectores será de 24 horas. El dirigente de la agrupación de funcionarios de UTE, Álvaro Rodríguez, dijo que se concentrarán a las 9:30 horas de la mañana de hoy en la puerta de la Torre Ejecutiva para marchar hacia la sede del Ministerio de Economía y Finanzas, donde se realizará el acto. El mensaje siempre va a ser la defensa de las empresas públicas como herramienta para que puedan ser el verdadero desarrollo del país, indicó. Rodríguez dijo además que la negociación colectiva viene bastante complicada porque hay directorios que no reciben a los sindicatos u otros que se reúnen pero no obtienen respuestas lógicas, señaló.
14: A más de 10 años desde los primeros recortes en defensa de las empresas públicas, en realidad los sindicato de las empresas públicas paramos por inversión pública, por ingreso personal, contra la precarización laboral que realiza el Estado y por mejor negociación colectiva. Por eso estamos parando 24 horas. Tenemos algunos sindicatos que paran media jornada, pero paran todos 24 horas en el interior principalmente para poder llegar a Montevideo para la movilización. Y los sindicatos en Montevideo, los compañeros del BPS, los compañeros del puerto, los compañeros de las reguladoras UCEA como URSEC y la Agencia Nacional de Vivienda paran de 9 a 13. El resto, 24 horas. UTO, Seantel están parando 24 horas. Nos vamos a estar concentrando 9:30 frente a Torre Ejecutiva. De ahí nos vamos a movilizar hasta el Ministerio de Economía y Finanzas, donde ahí va a haber un acto central donde haremos los reclamos y las denuncias pertinentes. En realidad, el mensaje siempre va a ser la defensa de las empresas públicas como herramienta para que puedan ser el verdadero desarrollo productivo del país.
15: ¿Qué sucede con el tema de la negociación colectiva?
14: La negociación colectiva viene bastante complicada en el hecho que hay algunos sindicatos que han pedido reunión con los directorios y no lo reciben, o algunos sindicatos que plantean las reuniones con los directorios, se reúnen, pero no hay una respuesta lógica, o las reuniones con el NUES, con los propios ministros que le corresponden, que tampoco hemos podido acceder, o cuando se accede hay siempre una negativa a todos los reclamos de los trabajadores.
15: ¿Y no hay caminos de entendimiento?
14: Bueno, sí, por supuesto, los caminos de entendimiento siempre están dados si hay una buena negociación de colectiva y a ver si no se intenta explotar la misma.
13: Para el PIT-CNT estrictamente no se puede hablar de recortes en la rendición de cuentas. Tras la reunión entre el presidente Orsi y Marcelo Abdala en Torre Ejecutiva, el dirigente volvió a insistir en la propuesta de aplicar una sobretasa al impuesto de patrimonio del 1% más rico. Para el PIT-CNT no hay recortes en el proyecto de rendición de cuentas del gobierno, pero sí dilemas presupuestales. Así lo expresó su presidente Marcelo Abdala tras la reunión con el mandatario Yamandú Orsi. El dirigente de la central sindical señaló que el dilema radica en que el Ejecutivo sostiene su presupuesto en parámetros de crecimiento del PBI y de momento rechazó planteos que buscan transformar el sistema tributario en el entendido de que pague más el que tiene más. La central dijo que planteó superar con eficacia tributaria las formas de evasión y revisar el gasto fiscal que implican exoneraciones.
16: Bueno, estrictamente no se puede hablar de recorte, pero hay un dilema presupuestal. Porque el Poder Ejecutivo basó su presupuesto nacional en parámetros de crecimiento del Producto Bruto Interno que no se han dado y por ahora viene, digamos, rechazando planteos que pretenden transformar el sistema tributario del país en el sentido del que pague más que tiene más, pague más. Entonces hay un dilema allí, porque hay determinadas necesidades establecidas en el presupuesto que están buenas, pero el asunto es cómo se financian. En ese sentido hay que encontrar la manera. Nosotros planteamos acá superar con mayor eficacia tributaria las formas de evasión que todavía existen en Uruguay, revisar de una manera crítica el gasto fiscal que implican un montón de exoneraciones, que algunas están bien, porque si una empresa se instala y genera puestos de trabajo de calidad y además genera descentralización territorial, etcétera, está bien. Pero hay lugares donde se les exonera que capaz que no necesitan tal exoneración. Y bueno, ustedes saben que nosotros hemos planteado, digamos, la posibilidad de implementar una sobretasa en el impuesto al patrimonio de las personas físicas más ricas de la sociedad uruguaya como un modo de acelerar, abatir la pobreza infantil. Lamentablemente esto todavía no está siendo considerado por el Poder Ejecutivo.
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17: La vacuna contra el meningococo forma parte del esquema nacional en Uruguay. El Ministerio de Salud Pública recomienda la aplicación de dos tipos de vacunas frente al aumento de casos. La inoculación en el centro fisiológico de 7:30 a 13:30 horas, al tiempo que también se vacuna en la mutualista Camsil en Cerro Largo. En cambio, la estrategia del Ministerio de Salud Pública implica que la vacuna a niños de hasta 11 años es parte del esquema de vacunación. Al respecto se refirió Cecilia Aguas, que el Centro Fisiológico Departamental de Cerro Largo.
18: Esa campaña es para los chiquirines que cumplen 11 años, ya está incluida en el esquema de vacunación. Se les agregó a los de 12 años, o sea que toda madre que tenga un niño entre 11 y 12 años puede pasar por un vacunatorio para corroborar si tiene la vacuna o no, y si no tiene y le corresponde, se le aplica.
19: ¿Es una única dosis?
18: Es una única dosis.
19: ¿Se está vacunando tanto con esta vacuna? ¿Se está vacunando tanto en el centro fisiológico como también en las mutualistas privadas?
18: En todos los puestos de vacunación cuentan con la vacuna.
19: ¿Horarios de atención, el mismo que ustedes habitualmente trabajan?
18: Sí, el mismo. En el centro fisiológico de 7:30 a 13:30. En el centro de salud, que es un horario extendido desde la mañana hasta las 18 horas. La mutualista Camsel, los martes, miércoles y viernes de 15 a 18 horas. Y el subcentro periférico de Río Branco de 8 a 13 horas.
19: ¿Con esta vacuna están cumpliendo también con giras en policlínicas del interior del departamento?
18: No se ha implementado nada de eso. Se hacen las mismas giras que se hacían siempre.
19: El ministerio ha incentivado, teniendo en cuenta el surgimiento de varios casos de meningococo, ¿verdad?
18: Sí, han habido varios cambios debido a eso.
19: En el caso de los niños menores, de los bebés, ¿también deben recibir una vacuna?
18: Sí, deben de recibir, pero como es tan complejo y es un esquema que cada niño es diferente, yo lo que les recomiendo es que cada madre que quiera más información se arrime a los puestos de vacunación y ahí se los va a informar.
19: Como forma de obtener una información real respecto a el sistema de vacunación.
18: Exacto, cosa de ser más real y exacto de acuerdo a cada niño. Y si no le corresponde, se le va a decir lo que puede, las medidas que puede tomar.
19: ¿Niños mayores, adolescentes mayores de 11 años, también están obligados a vacunarse?
18: No, lo que único que se agregó es niños de 12 años. A los 11 años las llevan incluido en el esquema de vacunación. Es parte de una de las vacunas que ya las tienen. A los 12 años fue que se agregó este cambio.
19: ¿No está incluida esa vacuna de los 12 años en el esquema de vacunación?
18: No, a los 12, cuando recibieron la vacuna de los 12, no estaba. Para los de 11 y 12 años, la vacuna es gratuita.
19: ¿Tiene costo?
18: Sí, hay casos particulares, por eso yo les recomiendo a los padres que pasen por los puestos de vacunación para ver bien cada niño y cada caso. Pero el costo no es con nosotros, eso ya va con la mutualista, donde el médico, el pediatra le va a hacer una orden y ahí se lo compra de manera particular, pero el tema del costo es ajeno al esquema de nosotros.
19: ¿Han tenido muchas consultas a nivel del centro fisiológico?
18: Sí, debido a todo esto que está pasando hemos tenido varias consultas, pero cada caso es diferente. Por eso dejo claro, los niños que son con el esquema gratuito la reciben con nosotros en cualquier puesto de vacuna. Ahora, cuando es por fuera, nosotros les damos las indicaciones de los pasos que tienen que seguir, pero eso es ajeno al esquema gratuito.
19: O es que estamos transcurriendo por días muy, muy fríos, ¿la vacuna antigripal se sigue implementando?
18: Sí, se sigue implementando. Aún no tenemos fecha de finalización.
19: ¿Cómo ha sido la respuesta de los pobladores?
18: ha sido continua, pero no ha sido una gran demanda. Estamos esperando, tal vez con los fríos, con la gran cantidad de gripes que han habido, en una se animen a vacunarse, pero ha sido una buena respuesta este año. Podríamos mejorar un poco más.
19: ¿Igual a la del año anterior, menor nivel de vacunación?
18: No, un poco mejor que el año anterior, pero podría mejorar un poco más.
17: En el balneario Lago Merín se instalará el primer centro descentralizado del MEC en Cerro Largo. El Ministerio de Educación y Cultura trabaja coordinadamente con la Intendencia y la Alcaldía del lugar para concretar este proyecto. Estas informaciones fueron confirmadas por parte de Isabel Avelar. Paralelamente, esta Secretaría de Estado viene difundiendo lo que son las bases del Fondo Regional para la Cultura.
20: Se abre la convocatoria 2026 del Fondo Regional para la Cultura, que tiene el objetivo de promover la producción y la circulación de proyectos culturales en el interior del país. Y nosotros, particularmente desde Cerro Largo, estamos en la región con Rivera, Tacuarembó y Artigas. Así que, bueno, es un fondo específico que se divide en distintas regiones y hay distintas categorías para poder presentarse al fondo. Está proyectos de artes visuales, por ejemplo, artes escénicas, música, letra y edición, memoria, patrimonio e identidad cultural, y también circulación intergeneracional. En esta convocatoria se abren nuevos criterios de evaluación, entre ellos, por ejemplo, el priorizando iniciativas que se desarrollen en lo rural, en pequeñas localidades, también teniendo en cuenta la participación de jóvenes, la diversidad cultural, discapacidad, equidad de género. Es decir, hay muchos cambios para esta convocatoria y también van a haber, importantísimo destacar, que van a haber charlas informativas virtuales y también van a haber talleres de acompañamiento virtual para la formulación de los proyectos, porque muchas veces la dificultad está ahí a la hora de armar el proyecto. Entonces, bueno, desde la Dirección Nacional de Cultura se va a estar apoyando en este tema también.
21: ¿Se busca colectivos ya organizados o al menos proyectos con cierta experiencia en trabajos en localidades del interior?
20: Sí, en realidad este fondo apunta a artistas o colectivos, a personas que quieran elaborar proyectos en estas distintas categorías que mencionaba, y bueno, con esta prioridad también de que puedan ser iniciativas que se hagan en pequeñas localidades o en zonas rurales. Es muy abierto, es un fondo también que se ha ido simplificando, es todo online, justamente invitar e incentivar. Tenemos muchos ejemplos en el departamento que han sido proyectos premiados, así que bueno, una vez más a invitarles a participar en la convocatoria 2026.
21: Desde Espacios MECA, Velar, se venía trabajando la descentralización, siempre o estaba desde el inicio de la gestión sobre la mesa la posibilidad de abrir centros, espacios en distintas localidades del interior. ¿Cómo se ha venido dando ese proceso para lo que es la representación, quienes están al frente aquí de la oficina local?
20: Exacto, bueno, Espacios MEC tiene la prioridad, es decir, va a tener sus espacios físicos en el interior del departamento, no en la capital, y estamos trabajando en el convenio junto con la Intendencia y el municipio de La Laguna Merín. Va a ser el primer espacio que vamos a tener en el departamento, y también esperemos que a corto plazo podamos concretar en la localidad de Noblía. Esto es un trabajo, como te decía, interinstitucional, y son acuerdos, son convenios que se firman con el Ministerio, las Intendencias y los municipios.
21: ¿Manejan fecha así para el balneario?
20: Aún no, estamos trabajando en realidad en la compra de equipamiento y cómo van a estar armados cada uno de estos espacios físicamente, para después, bueno, avanzar un poco más concretamente en la fecha.
21: ¿Por qué Lago Merín y qué tipo de servicios se va a ofrecer allí?
20: Fue una reunión en realidad con la directora nacional de Espacios MEC y el intendente, que estuvimos dialogando. Nos pareció una buena oportunidad porque en la laguna en realidad hace falta también como la presencia estatal, y justamente los Espacios MEC lo que van a estar brindando es una diversidad de actividades desde las ciencias, la tecnología, lo cultural. Y la idea también es que sea en la laguna, porque tiene como una gran efervescencia, hay muchos grupos, hay muchas personas que están haciendo diversas actividades, y bueno, es un poco ir en esta línea. Esto no quita de que también estemos trabajando en otros puntos del departamento, pero bueno, se va a hacer foco en donde estén los espacios, y lo que se busca también es que sean espacios de encuentro y que se trabaje con la comunidad. ¿no? Algunas cosas son propuestas desde espacios MEC o desde lo nacional y desde lo departamental, pero sobre todo también de la mano, digamos, con la comunidad.
17: El Ministerio de Educación y Cultura abrió la convocatoria a los Premios Nacionales de Música 2026. La iniciativa tiene un nuevo formato e incluye un total de 11 categorías. A partir de este año, se suma la música electrónica y el rock. El objetivo es dar herramientas y un estímulo destinado a reconocer y promover la creación musical nacional mediante la distinción de obras inéditas, dijo una de las representantes del Instituto Nacional de Música. Giselle Graciad destacó que la postulación está abierta hasta el 18 de agosto a través de la plataforma Cultura en Línea del Ministerio de Educación y Cultura.
0: Desde el Instituto Nacional de Música, todos los años, de la Dirección Nacional de Cultura y del Ministerio de Educación y Cultura, estamos hablando, por ley, se abren las inscripciones y se hace esta convocatoria a nivel nacional para estimular la creación musical y se premian composiciones en distintas categorías todos los años. Esta es la edición 2026, que se abrió allá hace unos días y estará abierta a postular para que músicos, músicas, proyectos, en realidad son compositores y compositoras, pueden presentarse. Hasta el 18 de agosto está abierta la postulación.
19: ¿Pueden presentarse tanto en forma individual como colectiva?
0: Sí, eso está previsto en la inscripción. Se pueden presentar una sola persona como autora de la letra y de la música, o pueden también presentarse más de una persona en calidad de coautores o coautoras. En el caso de que una de las personas escriba la música, escriba la letra, la otra, y básicamente esa sería la otra modalidad.
19: Por lo que entiendo, se puede participar en diferentes categorías.
0: Y bueno, hay 11 categorías. Lo que nosotros siempre sugerimos, invitamos a las personas interesadas, es a entrar en la página web del Ministerio de Educación y Cultura, y ahí están está la noticia que describe bien cómo es el llamado, y a su vez allí mismo pueden entrar en las bases, porque como toda convocatoria y como todo concurso tiene que cuenta con una serie de requisitos y hay mucha información ahí donde se detalla bien específicamente toda la información que requiere la persona en el caso de que esté interesada. A grandes rasgos, las categorías que se mantienen en el tiempo son popular de raíz folclórica, candombe, tango, murga, música académica, música para las infancias o música infantil. Este año se agregó música electrónica, también está la categoría rock y pop, y también hay otra destinada más hacia las músicas urbanas, el hip hop, ese tipo de estilos. Cada persona tiene que postular, elegir una de esas categorías y hacer la inscripción de su canción o de su composición en la categoría que elija.
19: ¿Qué se elige? ¿Un primer premio por categoría? ¿Son varios premios?
0: Este año se hicieron algunas modificaciones, se incrementaron los montos de los premios, y también la otra particularidad que se incluyó para esta edición es que los artistas tienen que presentar un proyecto de 3 canciones como mínimo. En vez de ser una obra sola, o sea, una canción sola, se va a evaluar y a premiar a los artistas que ya vienen, de alguna manera, que tienen varias composiciones y de repente las pueden plasmar en un EP. Es la modalidad de presentación que es muy común hoy por hoy. Bueno, pueden incluir allí entre 3 y 6 canciones, como para estimular justamente eso, el apoyar y los posibles pasos futuros a esos músicos que ya como preparándose para grabar su propio disco, y también estarán a disposición para aquellos artistas que lo necesiten, las usinas culturales del MEC, para que puedan realizar alguna grabación que necesiten hacer, también eso está previsto. Está todo muy explicado en las bases, como te decía, que están publicadas en la página del MEC, y también pueden hacerse las consultas, se las pueden hacer llegar allí a la referente de los espacios MEC, y también pueden escribir por correo electrónico.
19: ¿La postulación también es vía web? ¿La postulación, la inscripción?
0: La postulación es a través de la plataforma del MEC de siempre, desde hace muchos años. Todas las postulaciones se hacen por la plataforma que se llama Cultura en Línea.
19: ¿El premio es económico?
0: Sí, hay un primer premio y un segundo premio, y hay menciones también. Este año se van a incluir 3 menciones. Es una forma de apoyar y contribuir al estímulo a que los músicos y las músicas se mantengan, digamos, trabajando en cuanto a la composición, ¿no? Al hacer canciones. Y nos parece re importante que ustedes también se hayan interesado en poder comunicarlo allí.
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26: Castraciones económicas de perros y gatos se realizarán en Vergara el próximo 9 de julio en el local de peluquería canina Nani. Valor 800 pesos, castraciones a cargo del veterinario Ignacio García. Por contacto, más información e inscripciones se pueden comunicar al 098-198-541. 098-198-541, castraciones económicas de perros y gatos en Vergara mañana 9 de julio. Jornada de donación de sangre se realizará el próximo martes 14 de julio en escuela número 17. El Hemobús estará en Vergara de 8.30 a 14 horas. Reiteramos, frente a escuela número 17. Deben inscribirse previamente a al 4458-2067, haga el WhatsApp 095-864-253, 095-864-253, con alumnos o docentes de la escuela número 17. Deben tener entre 18 y 65 años para donar, pesar más de 50 kilos, haber descansado bien, desayunar antes de concurrir, presentar cédula de identidad. Reiteramos entonces, jornada de donación de sangre el próximo martes 14 de julio frente a escuela número 17 de 8:30 a 14 horas.

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0: Hasta aquí las noticias. Cielo algo nuboso en nuestra ciudad, 9 grados la temperatura actual. La máxima pronosticada para hoy, 17 grados, mínima de 4. Cielo algo nuboso y nuboso con periodos de claro, es lo que indica Inumet. Con más información nos reencontramos a las 10 de la mañana en nuestro flash informativo, a la hora 12 en Informativo Central, 19:30 en fin de jornada. Muchas gracias por su atención, un buen miércoles para todos. Chau, chau.
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0: Oyentes de Mega FM, este es nuestro flash informativo correspondiente este miércoles 8 de julio, cuando son las 10 de la mañana exactamente. Vecinos de Vergara inician la campaña del peso en apoyo al Grupo Por la Vida. Tras conocerse el reciente fallo del Tribunal de Apelaciones en lo civil de primer turno, que confirmó la condena económica y fijó una indemnización por daño moral en el caso Verónica Rodríguez Figueroa, la comunidad de Vergara comenzó a movilizarse. En las últimas horas, las vecinas Lilian Machado y Violeta Pereira anunciaron el lanzamiento de la campaña del peso, una iniciativa solidaria que busca recaudar fondos para colaborar con el Grupo Por la Vida. Las organizadoras destacaron en diálogo con Mega FM la constante colaboración que este grupo ha brindado históricamente a numerosos vecinos de la zona y señalaron que ante la compleja situación judicial y económica que enfrentan es momento de que la comunidad les dé una mano. La campaña comenzará hoy miércoles recorriendo inicialmente diversas zonas de Vergara. Adelantaron que la convocatoria está abierta a todas las personas que deseen sumarse para colaborar con las recorridas y que en los próximos días tienen que extender la recolección hacia la localidad de Rincón. Las mismas agregaron que saldrán debidamente identificadas. Escuela número 17 de Vergara tiene para la venta un bingo que se correrá este viernes 10 de julio en el programa Tu Música Preferida de Mega FM. El costo del cartón es de 100 pesos y pueden adquirirlos con alumnos y docentes de Escuela número 17. Club de Adultos al Recreo celebrará el Día del Padre este domingo 12 de julio. Se realizará actividad bailable con banda La Barca y discoteca. Se invita a todos los socios de la institución a acompañar el evento. Reiteramos, domingo 12 de julio, Club de Adultos al Recreo celebra el Día del Padre. Mañana jueves se realizarán castraciones económicas de perros y gatos en Vergara. El costo es de 800 pesos y será en el local de peluquería Nani a cargo del veterinario Ignacio García. Por más información o inscripciones puede comunicarse al 098-198-541, 098-198-541. Personal de Mides atenderá en Vergara mañana jueves, el 9 de julio. La atención será a las 14 horas en la oficina del municipio local.
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0: Cielo algo nuboso en nuestra ciudad. 8 grados 6 décimas en la temperatura actual. La máxima pronosticada para hoy 17 grados, mínima de 4. Cielo algo nuboso y nuboso con periodos de claro es lo que indica Inumet.
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2: Las 10 horas, 7 minutos.
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1: Las 10 horas, 34 minutos.

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1: Las 11, 7 minutos.
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0: Quedo loco. ¿Ya se fueron?
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Resiliencia. Hey, para vos que estás sufriendo por amor, recuerda que uno cuando está con la persona correcta no cambia su esencia. 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

0: Son las 12 horas, 4 minutos.
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11: El pronóstico indica para hoy cielo algo nuboso y nuboso con periodos de claro, 17 grados de temperatura máxima mínima de 4. Mañana jueves algo nuboso y nuboso con neblinas y bancos de niebla, 17 grados de temperatura máxima mínima de 6. El viernes nuboso y cubierto, neblinas y bancos de niebla, baja probabilidad de precipitaciones hacia la tarde, 14 grados de temperatura máxima mínima de 7.
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11: Está en marcha el concurso literario nacional Serafín J. García. Eduardo Duarte, en diálogo con Mega FM, brindó detalles sobre el concurso, cuya convocatoria quedó oficialmente abierta el pasado 5 de junio, coincidiendo con el aniversario del nacimiento de Serafín J. García. Tras el lanzamiento, se viene realizando un intenso trabajo de difusión para hacer llegar las bases a todos los centros culturales e instituciones del país. Vecinas de Vergara inician hoy la campaña del peso en apoyo al Grupo Por la Vida. Tras conocerse el reciente fallo del Tribunal de Apelaciones en lo civil de primer turno, que confirmó la condena económica y fijó una indemnización por daño moral en el caso Verónica Rodríguez Figueroa, la comunidad de Vergara comenzó a movilizarse. En las últimas horas, las vecinas Lilian Machado y Violeta Pereira anunciaron el lanzamiento de la campaña del peso, una iniciativa solidaria que busca recaudar fondos para colaborar con el Grupo Por la Vida. Las organizadoras destacaron en diálogo con Mega FM la constante colaboración que este grupo ha brindado históricamente a numerosos vecinos de la zona y señalaron que ante la compleja situación judicial y económica que enfrentan, es momento de que la comunidad les dé una mano. Desde el Ministerio de Ganadería advierten por la circulación de Flaciber, un garrapaticida bovino no habilitado por la cartera. El director de Servicios Ganaderos del Ministerio, Marcelo Rodríguez, dijo que recaban información al respecto para avanzar eventualmente por la vía penal. El Ministerio de Educación y Cultura abrió la convocatoria a los Premios Nacionales de Música 2026. La iniciativa tiene un nuevo formato e incluye un total de 11 categorías. A partir de este año se suma la música electrónica y al rock. FOEB advierte que reestructuración de la industria

0: los salarios del sector.
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0: Está en marcha el concurso literario nacional Serafín J. García. Eduardo Duarte, en diálogo con Mega FM, brindó detalles sobre el concurso, cuya convocatoria quedó oficialmente abierta el pasado 5 de junio, coincidiendo con el aniversario del nacimiento de Serafín J. García. Tras el lanzamiento, se viene realizando un intenso trabajo de difusión para hacer llegar las bases a todos los centros culturales e instituciones del país. En esta oportunidad, Duarte nos cuenta sobre las expectativas para la edición actual, los canales disponibles para consultar las bases y una importante modificación en los requisitos que busca facilitar la participación de escritores de todo el territorio nacional.
2: Bien, sí, el 5 de junio, celebrando la fecha de nacimiento de Serafín, se hizo el lanzamiento del concurso literario. Después de ese lanzamiento se hace un trabajo de difusión a nivel nacional. Hay una comunicación que se hace con todos los centros culturales del país, con todas las instituciones organizadas de cultura, y se hace llegar lo que es la comunicación de las bases fundamentalmente. A partir de ese momento se empieza a recibir el material. Nosotros tuvimos que hacer una pequeña modificación en las bases, pedíamos un respaldo técnico, pedíamos un pendrive que respalda el cuento, y eso lo sacamos porque nos habían planteado que, bueno, que eso generaba un gasto al que quería participar, y ese ítem lo retiramos. En cierta forma parece que ha permitido que la gente consulte más. Nos están llamando, nos están escribiendo, porque siempre genera dudas, a pesar de que leéis las bases y están muy claras, siempre te genera dudas. Y nos han estado consultando, preguntándonos ciertos aspectos. Lo que significa que ha sido mayor la consulta este año que años anteriores. Y lo que llama la atención, que ya empezamos a recibir material. Había gente que estaba esperando el lanzamiento del concurso para enviarnos material. Lo que

0: podemos aceptarlo y es una lástima porque, bueno, hoy por hoy es un concurso nacional y así se está manejando. Así que creo que vamos a superar ampliamente lo que fue ya participaciones de años anteriores, ¿no?
1: Bien, las bases, ¿dónde las pueden encontrar la gente, aquellos interesados?
0: Las bases, mirá, se pueden encontrar a través de la página de Facebook de Casa de la Cultura de Vergara, también a través de las páginas del municipio, están disponibles, o a través de consultas por vía mail o vía WhatsApp, que nosotros se las enviamos, y bueno, es la manera que tenemos de que la gente pueda acceder.
2: El concurso mantiene un premio en efectivo en ambas categorías, un primer premio de 10.000 pesos y un segundo premio de 5.000 pesos. Eduardo Duarte destacó el esfuerzo conjunto detrás de estos incentivos económicos financiados gracias al municipio de Vergara, IAC y el Club Uruguay. Además, destacó las razones de este estímulo monetario, pensando especialmente para atenuar los costos de traslado de participantes que viajan desde puntos lejanos del país, como ha sucedido en ediciones anteriores con escritores de Colonia, para cumplir con el requisito de presencialidad en la premiación. El periodo para postular las obras literarias se mantendrá abierto hasta octubre, mes en el cual se obtendrá el material recibido para entregarlo al jurado. La deliberación de los evaluadores se extenderá hasta el 10 de diciembre, fecha elegida para anunciar oficialmente a los ganadores.
0: Los premios están estipulados, son 10.000 pesos a los primeros de ambas categorías y 5.000 pesos para el segundo de cada categoría. Este, un aporte que realiza el municipio de Vergara, que se hace cargo del primer y segundo premio, y de IAC, este, el Instituto.

0: Entonces, asistencia al colectivo, que aporta 10 mil pesos para un primer premio, y del Club Uruguay, que aporta 5 mil pesos para un segundo premio. Los premios son importantes, mirá que son muy pocos los que dan premios en efectivo, en dinero, en este tipo de concursos. Generalmente lo que se hace es entregar un testimonio de la participación, nada más. Nosotros no tenemos el premio monetario. ¿Por qué tenemos un premio monetario? Porque participa gente de todo el país. Y en las bases tiene la condición de que tenés que estar presente para recibir el premio, o en su defecto, asignar una persona debidamente identificada con un testimonio de un escribano, y eso genera un gasto. Entonces, por eso se hace la entrega del premio en efectivo. No es otro el motivo, porque 10 mil pesos y 5 mil pesos no es la gran cosa, pero bueno, por lo menos ayuda. Y si la persona se tiene que trasladar, como ha ocurrido en estos años anteriores, que vienen de Colonia, bueno, por lo menos parte del combustible se le aporta, ¿no? Con ese premio. Así que esos son los valores, y bueno, seguimos trabajando en ese sentido.
1: ¿Y en cuándo cierra el concurso?
0: El concurso cierra en octubre. Después nosotros tenemos un plazo para ordenar todo, que lleguen en las condiciones que marcan las bases, y ahí se le envía al jurado, que trabaja desde octubre hasta diciembre, y el 10 de diciembre se da a conocer los ganadores.
2: El proceso de selección estará a cargo de un jurado integrado por escritores reconocidos y profesores de literatura del país: Brenda Alzamendi, Dimas Ipuche, Gianni Tubores, Teresa Díaz y Azul Mastoriani. Duarte destacó que los integrantes residen en diferentes departamentos, como Maldonado, Canelones y Montevideo, a excepción de Dimas Ipuche, quien se encuentra en 33. Esta distancia y el hecho de no conocerlos personalmente, más allá del contacto por vías tecnológicas, le aporta una gran transparencia, objetividad y tranquilidad al desarrollo del certamen. Por este motivo, se reitera la invitación a los escritores locales y regionales a animarse a presentar su material.
0: Mira, el jurado son personas que son escritores o profesores de literatura. Tendría a Brenda Alzamendi, a Dimas Ipuche, tenemos a Gianni Tubores, tenemos a Teresa Díaz y a Azul Mastroianni. Personas que, ya te digo, son escritores renombrados dentro de nuestro país. O gente que está vinculada a la literatura, ya sean profesores que se vinculan a la literatura. ¿Qué tiene de bueno esto? Bueno, que el jurado nosotros lo conocemos por la parte tecnológica. Personalmente no, yo no conozco a ninguno de ellos, solo a Dimas Ipuche, que está en 33, pero son gente que están en Maldonado, gente que está en Montevideo y en Canelones. Así que esto nos da tranquilidad y le da mucha transparencia al concurso en sí.
1: Bien, así que nada, ¿no? Invitar a la gente que se anime a participar, a aquellos que les gusta escribir.
0: Fundamentalmente que la gente participe, y la gente de nuestra zona, de nuestra localidad, nuestro departamento, que son muy pocos los que están participando. Espero que, bueno, tengamos un aumento importante de participantes de nuestra zona, y que manden su material. En definitiva, les va a servir para saber dónde están parados, ¿no?
2: Más allá del concurso literario, la institución mantiene su agenda mensual en marcha con dos proyectos destacados. Se viene coordinando un taller de títeres junto a un grupo de noveno año de la Escuela Industrial, y con el objetivo de seguir fomentando el incentivo a la lectura, se trabaja en la creación de una valija itinerante. Más detalles al respecto brindó Eduardo Duarte.
0: No, por el momento, con referencia al concurso, es todo lo que tenemos. Seguimos y trabajando con las actividades mensuales que generalmente tiene la biblioteca. Estamos trabajando con un grupo de noveno de la Escuela Industrial, que en base a un texto de Piquini Chispita, ellos lo adaptaron para hacer una obra de títeres, que en algunos días más, con el tema de las vacaciones ahora y de las licencias, bueno, se ha trancado un poquito, pero en unos días más ellos lo van a estar presentando aquí en la biblioteca. Y además, para este mes estamos trabajando en continuidad con lo que es el incentivo a la lectura. Estamos trabajando en la creación de una valija viajera que va a estar recorriendo, no sé todavía si arranca por el Club del Niño o si va a arrancar por los centros educativos. Estamos definiendo ese tema, pero bueno, estamos trabajando en ese sentido.
2: Vecinas de Vergara inician hoy la campaña del peso en apoyo al Grupo por la Vida, tras conocerse el reciente fallo del Tribunal de Apelaciones en lo civil de primer turno, que confirmó la condena económica y fijó una indemnización por daño moral en el caso Verónica Rodríguez Figueroa. La comunidad de Vergara comenzó a movilizarse. En las últimas horas, las vecinas Lilian Machado y Violeta Pereira anunciaron el lanzamiento de la campaña del peso, una iniciativa solidaria que busca recaudar fondos para colaborar con el Grupo por la Vida. Las organizadoras destacaron en diálogo con Mega FM la constante colaboración que este grupo ha brindado históricamente a numerosos vecinos de la zona y señalaron que ante la compleja situación judicial y económica que enfrentan, es momento de que la comunidad les dé una mano. La campaña comienza hoy, recorriendo inicialmente diversas zonas de Vergara. Lilian y Violeta adelantaron que la convocatoria está abierta a todas las personas que deseen sumarse para colaborar en las recorridas y que los próximos días planean extender la recolección hacia la localidad de Rincón. Las mismas agregaron que irán debidamente identificadas.
3: Lilian me invitó para hacer la campaña del peso, salir a ver si podemos recaudar algo para ayudarlos, porque ellos han ayudado a mucha gente, ese grupo. Y bueno, ahora que ellos están necesitando, nosotros poder darle la mano.
1: Ustedes formaron parte de la campaña inicial que se realizó en 2016, ¿no?
4: Sí, sí, pues fuimos, sí, hicimos. Inclusive hasta un grupo de danza sacamos de eso, porque inventamos hasta un pericón de gente adulta. Y ahora nosotros queremos ayudar al grupo porque es toda gente bien, gente buena, gente que se merece ayudarla.
3: Pensamos salir. Claro, somos las dos solas y es mucho. Vamos a salir unos cuantos días. Además, la gente ya nos está avisando que pasemos por... Entonces vamos a empezar por ahí, a pasar por ahí, por esas casas, y ya seguimos por la calle, ¿verdad? Pienso que va a ser entre unos cuantos días, porque solo mañana no nos da.
1: ¿Por dónde van a empezar?
4: ¿Por qué barrio? Vamos a empezar por acá, porque nos llamó Cuca, de allí de La Viruta, nos llamaron de...
3: Del Centro Auxiliar. Del Serafín.
4: Todo acá a la vuelta nos han llamado, después vamos a salir por los barrios.
1: Bien. Invitar también a aquellos que quieran sumarse, ¿no? A hacerles compañía.
3: Sí, todo el que se quiera sumar, que nos quiera acompañar o que quiera hacer por su barrio, bienvenido sea.
4: Porque... Que no pueda, que nosotros no nos dé el tiempo para llegar, que pueden traernos tanto a mí como a la chimba.
3: Claro, porque igual sí, que nos avisen, nosotros vamos, como sea, pero por lo menos tampoco pedimos mucho. Pedimos un besito, porque todo suma, ¿verdad?
4: Claro. Inclusive nos han llamado hasta de Rincón que quieren ayudarnos.
3: Muy bien. También vamos a, un día vamos a ir hasta Rincón. Vamos a ver durante
1: gente
3: la semana.
1: Gente que en su momento colaboró, ¿no?, con el grupo, ahora cuando ellos mismos necesitan, ¿no?
3: Sí, exactamente, sí.
1: ¿Tienen un plazo fijo como para pagar ellos o no
3: es el... No sabemos.
4: Porque esto empezó ayer, que hablaron y todo, y yo ya me embalé para ayudarlo, pero no sé el plazo que tenemos para...
3: Sí, pero como recién vamos a empezar, por lo menos una semana o dos vamos a tener, pienso que es, para juntar esa plata.
1: Seguro. Muy bien. Así que bueno, invitar a la gente a colaborar. ¿Mañana en qué horario van a salir?
3: Durante el día vamos a andar. Sí. Así que esperemos que nos acompañe la gente.
1: Muy bien. ¿Algo más que quieran agregar?
4: A todos, pedir que nos ayuden, porque esta gente se merece.
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2: Desde el Ministerio de Ganadería advierten por la circulación de Flaciber, un garrapaticida bovino no habilitado por la cartera. El director de Servicios Ganaderos del Ministerio, Marcelo Rodríguez, dijo que recaban información al respecto para avanzar eventualmente por la vía penal. En tanto, apuntó que la situación podría impactar en la campaña sanitaria de la lucha contra la garrapata y explicó las razones.
6: Ya habíamos tenido algunas denuncias nosotros y al final logramos hacernos de un frasco, digamos, por decirte de alguna forma, de un producto, el Flaciber, que es un producto que está puesto a la venta como garrapaticida, pero el hecho es que no está habilitado. Entonces no podemos nosotros utilizar productos que no hayan tenido todo ese proceso y que además lo otro que se configura como fraude, que nosotros estamos juntando toda la información para después ver cómo seguimos desde el punto de vista penal con este asunto. Dice que está habilitado en Argentina, y la información que nosotros tenemos de nuestros pares en Argentina, digamos, Argentina tiene un proceso de registro muy similar al que podemos tener nosotros en el SENASA argentino, que es el servicio oficial en Argentina, no está registrado en Argentina. O sea que este es un producto que está falsificado, digamos. Entonces, bueno, esto es lo del punto de vista del producto, pero lo más grave que esto se puede impactar en una... en una campaña sanitaria que es muy importante para el país, como la lucha contra la garrapata. Fíjate que si este producto, la concentración, supuestamente que tuviera la molécula, pues al mal usarse o al mal prepararse o al ser un fraude, puede generar este efecto de resistencia o algún otro efecto sobre los animales o sobre el parásito para alterar todo lo que puede ser la lucha contra la garrapata, ¿no? Entonces, una situación bastante grave que estamos investigando. Llegamos al principio de la investigación detectando el producto y se detecta porque se hacen inspecciones a nivel de los expendedores o lugares de venta, y bueno, y se llegó a tener esa información de que estaba ese producto y bueno, se fue a buscarlo.
2: Por otra parte, Rodríguez detalló las acciones que se llevan a cabo desde el Ministerio con el combate a la garrapata.
6: Nosotros tenemos un grupo de trabajo, el grupo interdisciplinario, donde están todas las gremiales y, bueno, el Instituto de Investigación, los profesionales que discutieron el plan de lucha contra la garrapata. Y en concreto, y también acciones con otras instituciones, como por ejemplo el INAC, también el grupo internacional está el plan agropecuario. En el marco de propiedad se están coordinando actividades en la medida que se están uniendo los productores y armando los grupos de trabajo en el Procría. En la última vacunación de Astosa, que fue hace un mes más o menos, se hizo en cada lugar de donde se entregaba la vacuna, se entregó folletería y se habló con los productores para tratar de respetar los tiempos de espera y el mejor uso de los productos de garrapaticida. Pero se están haciendo actividades en todo el país de información, charlas con productores en la sociedad de fomento. Deben haber hecho más de 80 reuniones en todo el país, no todo el año. Entonces el tema tenemos que tenerlo muy presente. El combate a la garrapata es un tema importante a nivel de gobierno, pero también eso conlleva mucho el cuidado del uso de los garrapaticidas, el uso del tiempo de espera. O sea, cuando tú administras un producto, hay que fijarse en el balón, en el recipiente que viene el medicamento, para tratar de respetar el tiempo de que el animal tiene que ir a la faena. Entonces, bueno, estamos insistiendo mucho en eso, porque ha sido uno de los problemas que hemos tenido en nuestros mercados, y tratamos de que en lo posible eso no se vuelva a repetir, porque los mercados, incluso ahora con el acuerdo Mercosur-Unión Europea, va a ser mucho más exigente de lo que hemos tenido hasta ahora.
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0: 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Son las 12 horas, 36 minutos. 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
2: El Ministerio de Educación y Cultura abrió la convocatoria a los Premios Nacionales de Música 2026. La iniciativa tiene un nuevo formato e incluye un total de 11 categorías. A partir de este año se suma la música electrónica y el rock. El objetivo es dar herramientas y un estímulo destinado a reconocer y promover la creación musical nacional mediante la distinción de obras inéditas, dijo una de las referentes del Instituto Nacional de la Música. Giselle Gracid destacó que la postulación está abierta hasta el 18 de agosto a través de la plataforma Cultura en Línea del Ministerio de Educación y Cultura.
3: Desde el Instituto Nacional de Música, todos los años, de la Dirección Nacional de Cultura y del Ministerio de Educación y Cultura, estamos hablando, por ley, se abren las inscripciones y se hace esta convocatoria a nivel nacional para estimular la creación musical y se premian composiciones en distintas categorías todos los años. Esta es la edición 2026, que se abrió ya hace unos días y estará abierta a postular para que músicos, músicas, proyectos, en realidad son compositores y compositoras, pueden presentarse. Hasta el 18 de agosto está abierta la postulación.
4: ¿Pueden presentarse tanto en forma individual como colectiva?
3: Sí, eso está previsto en la inscripción. Se pueden presentar una sola persona como autora de la letra y de la música, o pueden también presentarse más de una persona en calidad de coautores o coautoras. En el caso de que una de las personas escriba la música, escriba la letra, la otra, y básicamente esa sería la otra modalidad.
4: Por lo que entiendo, se puede participar en diferentes categorías.
3: Y bueno, hay 11 categorías. Lo que nosotros siempre sugerimos, invitamos a las personas interesadas, es a entrar en la página web del Ministerio de Educación y Cultura, y ahí están está la noticia que describe bien cómo es el llamado, y a su vez allí mismo pueden entrar en las bases, porque como toda convocatoria y como todo concurso tiene que cuenta con una serie de requisitos y hay mucha información ahí donde se detalla bien específicamente toda la información que requiere la persona en el caso de que esté interesada. A grandes rasgos, las categorías que se mantienen en el tiempo son popular de raíz folclórica, candombe, tango, murga, música académica, música para las infancias o música infantil. Este año se agregó música electrónica, también está la categoría rock y pop, y también hay otra destinada más hacia las músicas urbanas, el hip hop, ese tipo de estilos. Cada persona tiene que postular, elegir una de esas categorías y hacer la inscripción de su canción o de su composición en la categoría que elija.
4: ¿Qué se elige? ¿Un primer premio por categoría? ¿Son varios premios?
3: Este año se hicieron algunas modificaciones, se incrementaron los montos de los premios, y también la otra particularidad que se incluyó para esta edición es que los artistas tienen que presentar un proyecto de 3 canciones como mínimo. En vez de ser una obra sola, o sea, una canción sola, se va a evaluar y a premiar a los artistas que ya vienen, de alguna manera, que tienen varias composiciones y de repente las pueden plasmar en un EP es la modalidad de presentación que es muy común hoy por hoy. Bueno, pueden incluir allí entre 3 y 6 canciones, como para estimular justamente eso, apoyar y los posibles pasos futuros a esos músicos que, bueno, que ya como preparándose para grabar su propio disco y también estarán a disposición para aquellos artistas que lo necesiten, las usinas culturales del MEC, para que puedan realizar alguna grabación que necesiten hacer, también eso está previsto. Está todo muy explicado en las bases, como te decía, que están publicadas en la página del MEC y también pueden hacerse las consultas, se las pueden hacer llegar allí a la referente de los espacios MEC y también pueden escribir por correo electrónico.
4: ¿La postulación también es vía web? ¿La postulación, la inscripción?
3: La postulación es a través de la plataforma del MEC de siempre, desde hace muchos años. Todas las postulaciones se hacen por la plataforma que se llama Cultura en Línea.
4: ¿El premio es económico?
3: Sí, hay un primer premio y un segundo premio y hay menciones también. Este año se van a incluir 3 menciones. Es una forma de apoyar y contribuir al estímulo a que los músicos y las músicas se mantengan, digamos, trabajando en cuanto a la composición, ¿no? Al hacer canciones. Y nos parece re importante que ustedes también se hayan interesado en poder comunicarlo allí.
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2: FOEB advierte que reestructuración de la industria de la bebida afecta a 1000 puestos de trabajo y trasciende el conflicto en Minas. Representantes del sindicato iniciaron una intensa ronda de contactos previo a la instancia tripartita del 16 de julio. Advierten que el modelo de negocio regional amenaza con transformar a la empresa en una importadora, poniendo en riesgo la logística y los salarios del sector. El dirigente sindical Bruno Pastorino dijo que se debe entender la magnitud del problema, ya que no solo se trata del envío al seguro de paro de 59 trabajadores de la planta de Minas. Pastorino alerta que el conflicto no es local, sino que pone en jaque a unos 1000 puestos de trabajo en todo el país.
5: El 16 de este mes es la devolución por parte de la empresa, luego de tener sus instancias con el Ministerio de Industria y el Ministerio de Economía y Finanzas. Eso nosotros como sindicato no nos deja inmóvil y entonces lo que queremos hacer es informar de primera mano a los diferentes actores políticos. Es por eso que apenas terminamos esa tripartita, empezamos a intentar hacer los contactos correspondientes. Ya tuvimos un intercambio con el intendente de La Valleja, tuvimos con algunos parlamentarios también. En el día de hoy vamos a estar nuevamente en La Valleja con la Junta ya explicando todo la situación. Mañana nos vamos a las 14 horas, vamos a estar con la vicepresidenta y bueno, y también ya estamos también haciendo los contactos correspondientes para que las comisiones del Parlamento también nos reciban, porque nuestra idea, más allá de que estamos a la espera del 16 de este mes, es que todos los actores políticos sepan de primera mano lo que está sucediendo, ¿no? No entendemos que sí se han enterado muchos por la prensa, con algunas declaraciones, pero el tema es mucho más profundo y han salido algunos titulares que se refieren únicamente a la planta de Minas, lo cual obviamente genera un impacto que 59 compañeros se hayan al seguro de paro. Pero esto que tenemos hoy en tela de juicio, que la fábrica nos va a dar una respuesta, implica a la industria nacional. Eso quiere decir que afecta a 1000 compañeros y eso es lo que queremos explicar a todos los actores políticos para que entiendan la magnitud de este problema y que no es algo que entendemos nosotros que se pueda solucionar simplemente con un par de actores políticos, sino que el espectro en general tiene que estar enterado de esto para poder tomar alguna decisión de fondo. Es por eso que nos hemos empezado a mover. Y bueno, de acá al 16 seguiremos así. Lo que sí, el día de ayer nos juntamos con Castillo, la verdad que la reunión fue muy productiva. Tuvimos un intercambio muy bueno de información, haciendo preguntas bastante exhaustivas del negocio en sí, a la parte operativa, lo que nos compete a nosotros.
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2: Bonificación de UTE para jubilados del BPS, beneficiarios de la prima por edad. A través de un acuerdo entre BPS y UTE, se realizarán descuentos comerciales que beneficien a jubilados de menores ingresos, beneficiarios de la prima por edad. El BPS brindará a UTE la información de jubilados de menores ingresos, lo que permitirá el diseño de un nuevo esquema de descuentos comerciales para personas en situación de vulnerabilidad socioeconómica y con consumo moderado de la energía eléctrica, que no se encuentren comprendidos en el bono social de energía eléctrica. Esta bonificación, denominada TCB, tarifa de consumo básico, consiste en un descuento del 40% en la tarifa eléctrica residencial simple para jubilados de menores ingresos que sean beneficiarios de la prima por edad. Con esta medida se va a lograr llegar a 40.000 hogares de bajos ingresos y que presentan un bajo consumo, que hoy no están comprendidos dentro del bono. La nueva política pública responde a la convicción de la administración de UTE de que la energía es un derecho. Para acceder automáticamente al beneficio, los jubilados deben poner la factura de UTE a su nombre y lo pueden hacer a través de ute.com.uy, WhatsApp 098-1930-00 o en las oficinas comerciales de todo el país.
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2: Policía Nacional despliega drones en zona metropolitana y frontera con Brasil. El director del Centro de Comando Unificado, Víctor Torres, destacó la inversión de drones de última generación tecnológica para mejorar la seguridad que se utilizan en el área metropolitana y frontera con Brasil. Agregó que próximamente serán usados en áreas rurales.
7: Ha habido una inversión muy importante en lo que es drones. Desde el año pasado estamos en primera instancia, hicimos un relevamiento. Luego lo que vimos es que había mucha tecnología dispersa en lo que tenía que ver con drones, por lo que se le asignó al Centro de Comando Unificado la superintendencia de los drones a nivel nacional dentro del Ministerio del Interior. Eso nos permitió ver qué necesidades habían y sugerir a la autoridad. Y apoyado en la estrategia del Plan Nacional de Seguridad, se hizo una inversión muy importante de drones tácticos y operativos y también drones autónomos que van a estar operando en las distintas partes de la zona metropolitana y también en departamentos de frontera. Los drones los utilizamos cotidianamente, tanto para operativos policiales como en apoyo a emergencias, como durante el verano que hubo muchos incendios. Y también lo que hacemos es incrementar la conciencia situacional de los policías que están operando. ¿Qué quiere decir eso? Que ahora le sumamos que estamos viendo desde otras dimensiones, desde el aire, estamos viendo tanto de día como de noche y nos permite saber qué es lo que está sucediendo en el lugar desde el Centro de Comando Unificado para dar aviso a los policías que están concurriendo a la escena para que prime la seguridad de nuestros ciudadanos y también de nuestros policías. Utilizamos drones en todo el territorio nacional. La Policía Nacional llega a todos los puntos del país con drones. Actualmente se ha reforzado la zona metropolitana, la zona de frontera seca y próximamente vamos a fortalecer también el área rural. La capacitación es específica para trabajar dentro de la unidad de drones. Lo que nosotros hacemos es un llamado a concurso. Vemos los perfiles de los funcionarios y una vez que se incorporan, hacemos cursos de capacitación tanto en la Fuerza Aérea como también hacemos cursos de capacitación internos de lo que es específicamente la operativa policial con drones.
0: A continuación, comunicados de interés.
2: Visita de especialistas en Policlínico de IAC de nuestra ciudad para este mes de julio. El vacunador estará los días 10, 17 y 24 a la hora 13:45. Doctor Piño, endocrinólogo, día 9 a la hora 15:30. Doctora Vega, partera, días 9 y 23 a la hora 11:30. Doctor Popelga, ecógrafo, días 10 y 24 a la hora 14. Doctor Portillo, psiquiatra, día 11 a la hora 9. Doctora Giraldo, pediatra, días 11 y 25 a la hora 12. Doctora La Rosa, neumóloga, día 13 a la hora 9, doctor Castaño, traumatólogo, día 15 a la hora 16, doctora Urdangarín, oftalmóloga, día 21 a la hora 14, doctora Peñafuente, psiquiatra infantil, día 24 a la hora 9. Calendario de pagos de tributos municipales, patente de rodados, cuarta cuota vence el 20 de julio. Para el tributo de contribución inmobiliaria rural, la cuarta cuota vence el 14 de agosto. Y para el tributo de contribución inmobiliaria urbana y suburbana, la tercera cuota vence el 17 de julio. Por consultas, 4452-2108, interno 105. Continúa la venta al bono colaboración que beneficia a los vecinos Dardo Araujo y Susana Fleitas con tres premios. 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Son cuatro números por 150 pesos. Sorteo a definir cuando se vendan todos los números. 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Está en marcha un concurso de artesanías en nuestra ciudad. Esta iniciativa del municipio de Vergara busca poner en valor el trabajo de los artesanos locales, madera, hierro, plástico, reciclaje, entre otros, y abrir canales de mercado. El plazo de entrega de trabajos vence el 15 de agosto. Los trabajos se reciben en el Centro Cultural Serafín J. García. Está abierto a niños, adultos e instituciones. Se puede participar de forma individual o en grupos. Las bases ya se encuentran en las oficinas del municipio de Vergara. Desde el 20 de julio se desarrollará un curso de motosierrista en Vergara. La alcaldesa Nazarena Barreto manifestó que tras gestiones entre el municipio y la Intendencia de 33, se confirmó la llegada de esta capacitación orientada a generar nuevas oportunidades laborales en la zona. El curso se dictará a partir del 20 de julio, serán 5 días, los cupos son limitados y el curso tendrá un costo para cubrir el traslado del docente. Las bases e inscripciones están disponibles en el municipio de Vergara. Club de Adultos El Recreo celebra el Día del Padre este domingo 12 de julio. Se realizará actividad bailable con la barca y discoteca. Se invita a todos los socios de la institución a acompañar el evento, reiteramos, este domingo 12 de julio. Jornada de donación de sangre se realizará en la escuela número 17 el próximo martes 14 de julio. El hemobús llegará a Vergara y la atención será de 8:30 a 14 horas. Por su parte, la escuela 17 tiene para la venta un bingo que se correrá este viernes 10 de julio en el programa Tu Música Preferida de Mega FM. El costo del cartón es de 100 pesos y pueden adquirirlos con docentes y alumnos de dicha institución. Mañana jueves se realizarán castraciones económicas de perros y gatos en Vergara. El costo es de 800 pesos y será en el local de peluquería Nani, a cargo del veterinario Ignacio García. Por más información e inscripciones, comunicarse al 098-198-541. Personal de Mides atiende mañana jueves 9 de julio en Vergara. La atención será desde las 14 horas en oficinas del municipio local. Está abierto el llamado para participar del programa de inversión productiva. Es un apoyo financiero para la compra de maquinaria y o equipamiento. Está dirigido a emprendimientos individuales o asociativos, micro y pequeños, que presenten dificultad de acceso a créditos convencionales y o con vulnerabilidad socioeconómica. Requisitos: ser mayor de 18 años, que el emprendimiento o proyecto sea factible económicamente, contar con experiencia y o formación en el rubro del emprendimiento. Las inscripciones se extienden hasta este viernes 10 de julio. Número de contactos 4452-6050. También se pueden inscribir en pip.mtss.gov.uy o a través de la web del Ministerio de Trabajo y Seguridad Social.
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2: Está en marcha el concurso literario nacional Serafín J. García. Eduardo Duarte, en diálogo con Mega FM, brindó detalles sobre el concurso, cuya convocatoria quedó oficialmente abierta el pasado 5 de junio, coincidiendo con el aniversario del nacimiento de Serafín J. García. Tras el lanzamiento, se viene realizando un intenso trabajo de difusión para hacer llegar las bases a todos los centros culturales e instituciones del país. Vecinas de Vergara inician hoy la campaña del peso en apoyo al Grupo por la Vida. Tras conocerse el reciente fallo del Tribunal de Apelaciones en lo civil de primer turno, que confirmó la condena económica y fijó una indemnización por daño moral en el caso Verónica Rodríguez Figueroa, la comunidad de Vergara comenzó a movilizarse. En las últimas horas, las vecinas Lilian Machado y Violeta Pereira anunciaron el lanzamiento de la campaña del peso, una iniciativa solidaria que busca recaudar fondos para colaborar con el Grupo por la Vida. Las organizadoras destacaron en diálogo con Mega FM la constante colaboración que este grupo ha brindado históricamente a numerosos vecinos de la zona y señalaron que ante la compleja situación judicial y económica que enfrentan, es momento de que la comunidad les dé una mano. Desde el Ministerio de Ganadería advierten por la circulación de Flaciver, un garrapaticida bovino no habilitado por la cartera. El director de Servicios Ganaderos del Ministerio, Marcelo Rodríguez, dijo que recaban información al respecto para avanzar eventualmente por la vía penal. El Ministerio de Educación y Cultura abrió la convocatoria a los Premios Nacionales de Música 2026. La iniciativa tiene un nuevo formato e incluye un total de 11 categorías. A partir de este año se suma la música electrónica y el rock. FOEB advierte que reestructuración de la industria de la bebida afecta a 1.000 puestos de trabajo y trasciende el conflicto en Minas. Representantes del sindicato iniciaron una intensa ronda de contactos previo a la instancia tripartita del 16 de julio. Advierten que el modelo de negocio regional amenaza con transformar a la empresa en una importadora, poniendo en riesgo la logística y los salarios del sector.
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2: Hasta aquí la información. Con más noticias en nuestro portal www.megafm.com.uy o en nuestro sistema Mega Noticias. Por su atención y preferencia, muchas gracias. Buena jornada para todos.
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14: Las 13 horas, 5 minutos.
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3: Mega FM presenta la hora. 13:37. 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
6: Las 14 horas, 3 minutos.
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1: Amigas, amigos, ¿qué tal? ¿Cómo están? Qué gusto poder saludarlos. Bienvenidos a esta nueva edición de La Cinta de los Éxitos. Aquí estamos, sí, como todos los días, para presentarte buena música y buenas canciones, ¿eh? A esta hora acompañándote, estés donde estés, en cualquier lugar, te vamos a llevar y transmitir, intentar por lo menos llevarte y transmitir buena onda a través de las redes sociales, a través de las radios, a través de los canales de televisión, en definitiva a través de todos los lugares en donde vos a esta hora nos estás escuchando o estás mirando, como quieras. ¿Cómo tenés que hacer para comunicarte con nosotros? Muy fácil, lo podés hacer a través de los chats de TikTok o de Rumble, que por ahí estamos en vivo a esta hora, o también a través del WhatsApp, el 099-684463.
0: El corazón caprichoso no encuentra ninguna canción que lo entienda, entonces le manda a pedir al cerebro.
1: Ay, ay, ay, corazones caprichosos, eso sí que hay, y por todos lados, ¿eh? Y una cantidad impresionante.
0: Los momentos para resumirlos en unas estrofas que logren captar todos los sentimientos.
1: Decime, ¿tu corazón es caprichoso? Hola, Bechina, ¿cómo te va? Gracias por el quiéreme y el hazte popular, gracias. Como siempre, al firme, Bechina. Estela Alemán, ¿cómo te va? Bienvenida. Ahí les puse a todos, buen día, a todos. Los saludé a todos los que estaban por ahí entrando al chat, ¿eh? Ignacio de Sousa, ¿cómo te va? Dai Piña, bienvenido. Fito, Quiche, Galmarini, Bettina, Blanca, Poma. A ver qué más. Huye, María. Qué lindo.

firme y prontito va a alcanzar el nivel de miembro de la cinta de los Seitros. Qué bueno, ¿eh? Por su constancia, por sus regalitos, por todo lo que nos manda. George Silva, bienvenido. Ana María 30, ¿cómo te va? Bienvenida también. Vamos a darle toquecitos a la pantalla, así vamos dándole me gusta y vamos sumando gente. Vayan compartiendo también, vayan avisando a sus amigas, sus amigos. Así se van sumando a esto que es la cinta de los éxitos. Arrancamos con la misma cuadra. Del corazón a la mano, así comenzamos.

¿Cómo te va, Dani? Bienvenido. Hola, el Toto, ¿cómo te va? Juan Cubero, bienvenido también. Solange Rodríguez, bienvenida. Geme, bienvenida. Nancy. Gerard, Anto, vamos arriba. Gaby, ¿cómo te va? Paz.

Sandri 2026, hola. Yasmín, bienvenida. Psico Cli Teresa, ¿cómo te va? Bienvenida, sos nueva por acá, seguime, dale. No sé, usa hola. ¿Quién será? Buenísimo, comenzamos con la misma cuadra y esto que se llama del corazón a la mano en este día, por estos lados y por esta parte del mundo muy frío, muy frío. A mí que realmente no me gusta para nada el frío, ¿no? Tana, ¿cómo te va? Escorpiana, bienvenida. Beatriz, ¿cómo está? Juan Gómez, Giselle, Lidia Gómez, Carolina, ¿cómo te va?

Hola, hola, hola, hola, Marcelo, ¿cómo estás? Carolina, saludos desde Mercedes. ¿Cómo te va, Carolina? Bienvenida. Seguime si sos nueva, Caro. Daya, bienvenida, Daya. Dice, aquí un sol hermoso. Qué bueno. Yo no digo que no haya sol. Yo digo que está frío. Y está frío, ¿no? Noel Valenzuela, bienvenida. Rubén Viveros, Stanley, ¿cómo te va? Bienvenido. Rubén Vivero Stalin dice, históricos, manda noticias de fútbol, sí, dale, que ahora fue, vamos. Rubén, bienvenido. Dani, acá 32 grados, qué bueno. Rubén, dale, buen día. Blanca Adán, ¿cómo te va? Lindas canciones, subir el ánimo, gracias Río Branco. Carolina me dice, Juan, no soy nueva. A ver, Carolina, si te tengo, pero hace mucho que no entras entonces. ¿De dónde sos, Carolina? A ver, contame. Alfredo, yo de repente, claro, si hacen tiempo que no entran, que no aparecen, o escriben poquito, no me acuerdo de todo. Entonces cuando veo un nombre, una carita que por ahí no conozco, le digo, uy, sos nueva, seguime. Porque el propósito, claro, es tener muchos seguidores, dale.

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1: Hola Graciela, ¿cómo te va? Bienvenida.
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1: Noel Valenzuela.
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1: ¿De dónde son? Noel, no te tengo a vos, ¿eh? A ver, yo sí que estoy seguro de que vos sos nueva, así contame de dónde sos. Henry Vázquez, también nuevo. Gracias por seguirme, Henry. ¿De dónde sos? Volvió la taza bella, porque no hace días que no la utilizo. No, lo que pasa es que a veces, yo les explico, a veces el cafecito lo tomo más temprano. Entonces como que tomar dos, no. Trato de tomar café lo necesario y lo justo y en esta época del año, pero no más de lo necesario, ¿no?
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1: Que tomo café, ¿no ves? Mirá, café. Mirá el humito ahí sale. No sé si se pueden apreciar, pero ahí ven el humito, ¿eh? Café bien caliente para esta hora, ¿no? Noel dice de Durano, soy nueva en el live, pero te escuchamos siempre con Pedro, mi compañero de trabajo. Ah, qué bueno. Ahí en Durano estamos en la 104.1 en vivo a esta hora, por ahí. Daniel, saludos desde Tacuarembó, abrazo grande, Daniel, abrazo para vos. También seguime, Daniel. No, Marcelo, para mí es vino. Dice, no, Marcelo. Steffi, belleza y estética. Gracias por esa rosa. ¿De dónde sos? Steffi, belleza y estética. A ver, contame, dale. Si mandamos el chivo al aire, contame, dale. A mí me gusta este tema de Lalo Torres, ¿eh? Y los papos. Este amor, acá.

Steffi, belleza y estética, que es de Barros Blancos. Qué lindo la gente de Barros Blancos, ¿eh? La verdad que tengo una audiencia increíble a esta hora con la cinta de los Estos por toda esa zona, en Pando, Barros Blancos, en Suárez, en Sauce, en Empalme, Pero en Pando es un torpedo esto, ¿eh? Por todos lados se escuchan la cinta. Seguimos compartiendo la música de la cinta de los Éxitos. Dani dice, hay amores que matan, sí, ¿eh? Sí, habrán amores que matan, ¿no? Un temita, dice, de Pablo Cocina, porfa, porfa, regalo de cumple. ¿Hoy es tu cumpleaños, Steffi, ahí de Barros Blancos? Dani dice, un saludo para Virginia de Pando. ¿Dónde está Virginia de Pando? ¿Por acá está Virginia de Pando? Ana Martín, ¿cómo te va? Bienvenida.

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1: Hola, Pau de San Carlos, bienvenida.
0: Por mi parte no hay problema, aunque rompas mis esquemas, aunque cada vez
1: el pelado está por ahí, bienvenido, pelado. Vamos a darle me gusta, chicos, no se me queden, vamos arriba.

Hola, hola, Georgeline, ¿cómo te va? Bienvenida. Hola, Aisha, ¿cómo te va, corazón? ¿Cuánto tiempo perdida? Hola, Sofía, bienvenida.

o menos perdida. Yo creo que bastante perdida ella. Carbonero, ¿cómo te va? Bienvenido de Paysandú. Carmen, ¿cómo te va? ¿De dónde sos, Carmen?

0: cuando uno tiene muchos rollos, muchos rollos, también a veces decir, bueno, basta de los rollos, me olvido por un rato y escucho la cinta de los hechos. Ahí te olvidás de todo, ¿eh? Ah, sí. Aprontate porque un poco estoy por ahí. Bueno, dale.
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0: Pablo Cocina, Mi manera de amarte.

0: Hola Cari, ¿cómo te va? Bienvenida, ¿eh? ¿Qué puedo hacer? Vamos a darle toquecitos a la pantalla, chicos, y vamos a ir compartiendo el programa. Me mandan mensajes, pues me voy a mandar mensajes directos a TikTok, ¿no? Me lo mandan ahí directito y yo los leo y los contesto todos. Bellota420, ¿cómo te va, Bellota? José123242, bienvenido.
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0: Mi corazón es tan, pero tan grande. Ay, ya, gracias por los regalitos, corazón. Sebastián, bienvenido.

0: siempre hay personas que nos dejan huellas en la vida, ¿no? Esas huellas que son profundas, y algunas son profundas y cuestan, ¿eh? No digo en olvidarlas, pero en que estén ahí quietitas por ahí, que no interfieran con la vida de uno, ¿no? Porque allá interfieren con la vida de uno, ¿no?
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0: Alan, Daniel, lo que pasa es que bueno, cuando quedan cosas pendientes, yo le digo cosas o personas pendientes, cosas por compartir, cosas por vivir, cosas por disfrutar. Ahí pienso que ahí está el problema. Y a veces cuando se da la posibilidad de poder vivir, compartir, disfrutar o bueno, concretar eso que en algún momento quedó pendiente o que está por verse, ¿eh? A veces uno las deja pasar las cosas. Ahí vienen los problemas, así que no hay que dejar pasar nada, ¿eh? Hay que disfrutar la vida, chicos. Hay que pasarla bien, hay que disfrutar. Es una sola la vida, ¿no? Marion Rush, ¿cómo te va? Bienvenido.

0: Dice, hay que darlo todo, Dani. Sí, pero con que uno lo quiera dar no alcanza. Son, las cosas son de a dos a veces. Generalmente son de a dos, ¿no?
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5: A ver cómo lo dice Maggie.
6: Ya.

Siempre son de a dos. Reina dice, son etapas de a dos, Juan. Jorgeline dice, la bella y yo queríamos quedarnos solas.

0: amigos del Sur TV, que por ahí estamos saliendo en vivo a esta hora. Saludos para todos los fans que tengo por ahí. Son una cantidad, Toda la gente del canal nos mira y disfruta y canta el programa, ¿no? Y participan también, Sí, son una cantidad.
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0: Betina dice, Juan, ¿se enamoró Giorgeline? ¿Se enamoró Giorgeline? ¿En serio? Catalina Barrera, ¿cómo te va? Bienvenida.
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0: Alexa, ¿cómo te va? Gracias por los regalos.

0: Damián Lescano con este Ángel de la Noche, un tema que tiene mucho tiempo, que bueno, queríamos compartir contigo en esta edición de La Cinta de los Éxitos. A todos les llega en algún momento, ¿no? A todos. ¡Que viva el amor! Guío, ¿cómo te va? Lucho Fernández, bienvenido. Luis Sosa, bienvenido.
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0: Ángel de la Noche, Damián Lescano.

Gracias María por ese corazón, gracias corazón. Fantasma, un viejito de Caribe con K, que bueno, estábamos compartiendo aquí en la cinta de los éxitos. Saludamos a Charles de Merced, dice, que bueno, por ahí siempre me está escuchando. Y un saludo para Gonzalo, me dice Charles, me escuchan con Gonzalo. A ver, hola, soy Charles, te escuchamos desde Mercedes, Soriano, saludos para Gonzalo de La Paz. Bueno, dale, buenísimo, ahí fue el saludito. A ver qué tengo por acá, dice, hola Juan, saludos al mimoso de la obra, somos de Nueva Palmira. Bueno, saludos para el mimoso de la obra, ¿cómo se llama el mimoso? No me pusiste aquí, ¿cómo te llamás? No vivo, Tito. Hola Juan, estoy acá en la parada 16, escuchándote y bailando en punta. Dale, buenísimo, qué bueno que estén por ahí, ¿eh? Vamos con este gran tema de Fede Rojas.

0: Buen tema este de Fede Rojas, el número desconocido, ¿eh? Los números desconocidos siguen apareciendo, ¿no? De vez en cuando te llaman de un número, y si este número, ¿de quién es? ¿De dónde es? ¿Sí? Y si no, antes era más común, pues, claro, no había WhatsApp. Entonces te llamaban, decía, número desconocido. Tenías que tener cierta empresa que te daba la posibilidad de eso, ¿no? Sin pagar nada, ¿no? Entonces no aparecía tu número, si está atiendo, no atiendo, ¿quién será, no?
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0: Carmen dice, hermoso tema, la verdad que sí, es un lindo tema. Luis Estela, bienvenido. Vamos a darle toques a la pantalla, chicos. No se me queden, vamos ahí compartiendo también. Esta es la hora de la cinta de los éxitos. Fanny, bienvenida, ¿cómo estás?

0: de Lucas Hugo sonando aquí en la cinta de los éxitos, ¿eh? Elena, ¿cómo te va? Bienvenida. Vamos a darle toquecitos a la pantalla, chicos. Vamos a ir compartiendo. Dale, no se me quede.
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0: Lucas Hugo y Piso 10, ¿eh? Don Justo, bienvenido. ¿De dónde sos, Don Justo? Bienvenido. Rose, bienvenido. O bienvenida, no sé. Don Justo, gracias por seguirme.
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0: justo que es de Acharta, Cuarembó, en la capital. Ok. Saludos, amigazo. Gracias por seguirme.
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Hasta que te conocí, la voz de Miguel Ángel Cufós aquí en la cinta de los Héctor, arrancando este nuevo bloque. Un enganchadito que lamentablemente es muy largo, yo ya se lo he comentado. Que son todos temas buenos, pero solo un tema tiene 3 minutos, casi el tema completo. Ever Caro, ¿cómo te va? Bienvenido. Maca, bienvenida, ¿cómo te va? Vamos a recordar, a ver si ustedes se acuerdan de esta canción.

Hace tiempo que no escuchábamos esta versión de Grupo Remo del tema La Revancha, un clásico. Esta fue la primera versión de este tema que se conoció aquí en nuestro país y que después, bueno, surgieron muchísimas versiones más, ¿no? Remo de Artigas, Daniel Fernández, por aquellos años grabó este tema y mató La Revancha. Aquí está sonando en la cinta. Vamos arriba, dale.

Saludamos a Aira, que está por ahí. Bienvenida a la cinta de los éxitos 1976. Ana Inés, bienvenida. Ana Inés, contame de dónde sos, no te tengo por acá. Si sos nueva, seguime. María, bienvenida también, ¿eh?

La Revancha, tema que estábamos recordando. Y ya que estamos para el recuerdo, vamos a recordar este tema que también funcionó muy bien en la época del pop latino en Uruguay. Seguramente ustedes lo recuerdan, ¿eh? Lo habrán bailado más de una vez. Ana Inés me dice: Juan, soy de Las Piedras. Arriba la gente de Las Piedras, bienvenida. Seguime, Ana.

0: Ahí estamos con la Decana, A pesar del tiempo, uno de los clásicos temas de la Decana que bueno, por ahí queríamos compartir con todos ustedes. Hola Miguel Flores, ¿cómo te va? Panadero, ¿no? De Colonia, si mal no recuerdo. Pablo, ¿cómo te va? Bienvenido. Les recuerdo que me pueden escribir a través del WhatsApp también al 099-68-4463 si están en Uruguay. Si están fuera de Uruguay, el prefijo es el +598, +598. Después el 99-68-4463. Si ustedes van al perfil de nuestra cuenta en TikTok, o si van, si me están mirando por la televisión o bueno, por algún otro lado, ahí aparece el teléfono por dónde. El número de WhatsApp, por ahí también me pueden escribir. Miguel dice, saludos a Jonathan, Jaime, los panaderos, dale. Hola Cecilia, ¿cómo te va? Cecilia de las Piedras, bienvenida.
1: Vamos, Maxi.

0: Y bueno, ahí estábamos con la conga y Maxi Espíndola, amiga mía, buena versión que estábamos compartiendo. Manuel González, bienvenido. Aquí estamos juntos compartiendo en este día la buena música y las buenas canciones. Tibu Domínguez, bienvenido. Oriana, bienvenida también. Dionisio Feliciano Bogado, bienvenido. GDC, bienvenido. Alba, bienvenido todos, ¿eh?
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0: Silvita, ¿cómo te va, Silvita? Contame de dónde sos, no te tengo por acá, sos nueva, ¿no? Tibu Domínguez tampoco lo sé de dónde sos, Tibu. Contame de dónde sos, bienvenido. Vamos a darle me gusta, chicos, dale. Vamos a ir compartiendo. Harley, bienvenido. Vamos con lo último que ha grabado Fabio Tone, que ya nos está diciendo por ahí en el chat que se vienen nuevos temas. Esto está muy bueno, ¿no? A tu medida se llama el tema.

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Y bueno, ahí estábamos con este clásico de Caribe con cada polvo de estrellas, temazo, que no pasa de moda y que siempre nos gusta recordar, compartir, revivir, Rubén Marrero, que es de Artigas. Uy, debe estar frío por Artigas, Si por acá está el frío en el sur, lo que debe ser allá en el norte, tremendo. Vamos a darle me gusta, venimos bien. Gracias a todos los que, bueno, están acompañando el show. Gracias a todos los que nos están escribiendo. Gracias a todos. Vamos con esto.

ahí estábamos con Oriol Lozano. Qué buen tema este. ¿Cuánto falta para verte? Una de esas cosas que yo me pregunto, ¿no? ¿Cuánto falta para verte, no? A ver qué dicen por acá. Graciela, me encanta, Oriel. Cecilia, que pregunta, ¿Oriel? Sí, Uriel. Bello, dice Cecilia. Bueno. Marincho, Juan, ¿cómo te va? Desde Salto, bienvenido. Pau, ¿cómo te va? Bienvenido. Saludos a todas las radios que emiten nuestro show en vivo, ¿no? Que no las tengo olvidadas. Lo que pasa es que son muchas. Y bueno, a veces me olvido de unas cuantas. Después me dice, Juan, no me nombraste. Entonces trato de bueno, ¿Qué quiero ver? No, yo digo la canción. ¿Cuánto falta para verte? ¿No se llama así la canción? Nela, ¿cómo te va? Bienvenida. Ay, ay, ay. Ustedes interpretan todo para donde quieren. No importa. Si se divierten, está todo bien. Hace tanto que me gustas.

0: 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Brian, ¿cómo te va? Bienvenido.
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Recuerdo, tengo con Jorge el Peluca Gabriel, el gran amigo, que bueno, estuvo por Sonora Palacio en una época y grabó este tema, Te Cambió la Vida. Siempre me gustó este tema, ¿no? Pero realmente recordar cada canción del Peluca me trae mucha, pero mucha nostalgia, ¿no? Recuerdo cuántas cosas compartí. Gran amigo de él, del gallego.

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3: Las 16 horas, un minuto.
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Buenas tardes, oyentes de Mega FM, comunidad de la máquina del ritmo, bienvenidos. Bueno, como podrán oír, estoy en la lona, la garganta casi a la miseria, digo casi porque todavía puedo hablar. Así que les cuento que hoy vamos a escuchar mucha música, ¿eh? Hoy estoy obligada a hablar poco. Si no, no llego al viernes, ¿eh? No llego al viernes. Desde ya y hasta las 18 horas te hacemos compañía acá en los aires de la Mega. En este miércoles 8 de julio. Qué lindo día el de hoy, ¿eh? Soleado. No hace ni frío ni calor. Un día perfecto. Un día hermoso. Una tarde para disfrutar. Para disfrutar de la buena música. Para disfrutar de un matecito. Para disfrutar de unas tangerinas al solcito. Qué lindo, qué rico. Y por supuesto, escuchando la radio, escuchando la buena música de la máquina del ritmo, che. Así que te invito a que me pidas ese tema que tengas ganas de escuchar, que acá te vamos a estar complaciendo con Bombón. Volvió el micrófono, Bombón, ¿eh?

Herederos y ropa de abrigo. Tenemos ropa de niño bastante. Tenemos mantas. Tenemos algo de alimento no perecedero. Los invito a enfocarse más que nada en eso, que tenemos poco alimento no perecedero. Y bueno, estuvimos coordinando por allí con el Club de Niños de Vergara, que estamos aguardando información y confirmación en cuanto a las familias a las cuales van a ir dirigidas las donaciones. Estamos aguardando información, entonces un beso grande para Mica allí en Club de Niños San José, nuestra ciudad, que nos está dando una mano con eso. En las próximas horas vamos a tener definido a dónde van a ir las donaciones, pero va a ser a través del Club de Niños, para, bueno, ya ir comunicándoles eso. Les cuento también que estamos con el desafío Julio. El desafío Julio, que era referente al Raid Federado Coco Cuadrado. Como recordarán aquellos que salieron a disfrutar del Raid Federado Coco Cuadrado el fin de semana, una fiesta preciosa nuevamente en este 2026. Y bueno, la idea es que me manden fotos, aquellos que salieron a disfrutar de la fiesta. Quiero ver esas fotitos del Federado Coco Cuadrado, che, de la fiesta del fin de semana. Hermosa fiesta se vivió en Vergara nuevamente. Así que bueno, quiero ver esas fotitos. Ese es el desafío Julio de la Máquina del Ritmo. Desafío hípico, le vamos a llamar. Y bueno, aquellos que no son de acá, que no pudieron venir a la fiesta, seguramente deben de tener fotitos de sus caballos, fotitos que se sacaron en alguna actividad hípica que se habrá realizado, me imagino, por ahí, por donde viven. Así que bueno, pueden mandarme también fotitos y participar del desafío, de este desafío hípico de Julio de la Máquina del Ritmo. Otra cosita que tengo para contarles es que el viernes vamos a tener el horóscopo completo. Casi seguro que hacemos un vivo allí con los amigos de Facebook. Y les cuento también que las próximas semanas no vamos a estar al aire. Vamos a estar dos semanitas ausentes de la Máquina del Ritmo. Nos vamos a tomar unas mini vacaciones de invierno. Así que el viernes creo que va a ser el último programa de julio, No sé. Creo, bueno, me voy a fijar bien después. Pero sí, creo que va a ser el último programa de julio el viernes. Cuando regresemos, hacemos el sorteo del desafío Julio de la Máquina del Ritmo, desafío hípico. Así que están todos invitados a participar por 500 pesos, que va a ser el primer premio, como todos los desafíos. Bueno, el arranque de hoy es la música de Mike Towers y el tema que se llama Sábado. Ahora sonando al galopito, la música de Quevedo. Muy buen tema este. Bueno, los invito a comunicarse con nosotros. Las líneas son las de siempre, el 094-868568. 098-170760. Si no, me llamas 4458-3000 o 3100 y ya me estoy quedando sin voz. Me canso enseguida, visto. Así que bueno, vamos a escuchar buena música. Espero tu mensaje, espero tu solicitado para complacerte en esta tarde hermosa de miércoles. Suena el galopito, suena así.

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Bueno, gracias a la gente que ya está en comunicación con nosotros. En un ratito comenzamos a leerlos y a complacerlos en esta tarde. Estoy recibiendo fotitos ya también, Gracias a todos por sumarse a los desafíos de la máquina del ritmo en este 2026, que han sido varios, Todos los meses de a dos desafíos largamos y ustedes se prenden. La mejor comunidad del planeta. Bueno. Seguimos con más música. Nos vamos ahora a la música de Ángela Torres. Este tema se llama Favorita y suena de esta manera.

0: Mega FM presenta la hora. Las 16 horas, 31 minutos.
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0: Bueno, lo que sonaba era Mike Bahía con su Medicina Natural. Ahora se viene Maluma con el tema Bronceador, pero antes vamos a ir a algunos mensajitos. Ahora me estaba fijando en el calendario. Volvemos en realidad la última semana de julio. Nos vamos a tomar las próximas dos semanitas. Vamos a estar fuera del aire. Que en realidad no van a ser vacaciones, va a ser una pausa, un descanso, ¿no? Una desconexión temporal. Dos semanitas y volvemos la última semana de julio. Me estaba apurando yo, pensé que se terminaba julio. No, volvemos la última semana ya para hacer el sorteo del desafío, ¿eh? Para despedir julio a toda música. Bueno, nos vamos a los mensajes. Buenas tardes, Vicky. Saludos, Néstor, el guichonense, tractoreando, dice Néstor. Saludo grande para Néstor. Hola, Vicky, acá estoy disfrutando de esta tarde hermosa y comiendo tangerinas, me dice Hortensia. Un beso grande para Hortensia, para la parienta por ahí. Qué rico, tangerinas, una tarde perfecta para las tangerinas, ¿eh? Hola, Vicky, ¿cómo estás? ¿Me pasas una canción de Bombón Asesino? Gracias. Saludos para Dani, que nos envía la foto allí del Raíz Federado Coco Cuadrado del grupo Expresarte, que estuvo actuando allí en la carpa artística de Plaza Confraternidad. Un fiestón, Gracias, Dani, por compartir la foto con nosotros. Hola, bella, buen miércoles. Pasame el tema de Lito, gracias, que te mejores. Muchas gracias, Jovita. Un beso grande para las chicas por ahí, che. Jovita, que ya no está con las chicas allí trabajando, pero bueno, le mandamos un beso grande para todas, que sabemos que siempre están ahí del otro lado, ¿Dónde nos escucha Jovita hoy? ¿En la casa? ¿Tranqui? A ver qué dice Noelia, vamos a
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2: Buenas tardes, Vicky. Quiero pasar un tema para mi mamá Nilsa de parte de su nieta Paulina, que está en la escuela, que está pasarilla. Y bueno, un tema lindo, ¿tá? Que te estamos escuchando. Ella te está escuchando. ¿Tá? Nosotros también te llevamos en el corazón, ¿vale?
3: Olá, boa tarde. Será que pode tocar um tema de Soito Sol? Quem eres tu?
0: Saludos para Noelia, para Paulina, para Nilsa, que están ahí del otro lado. Saludos para Ismael también, que nos pide algo de Soy Tu Sol. Buscamos algo de Soy Tu Sol entonces para Ismael. Lo que suena ahora es la música de Juanes y este tema que se llama Luna.

Sonaba la música de Juanes con su tema Luna, qué lindo tema este, ¿eh? De esas antiguas pero bonitas. Bueno, antes de seguir con los mensajes, que les mando un beso grande a los amigos de Facebook que ya nos están dejando sus mensajes y comentarios ahí en nuestra red social. El viernes vamos a tratar de, si estamos mejor de la voz, hacer un vivo allí en Facebook para contarles también a ellos el horóscopo en vivo. 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La música de Diego Torres y Vicentico es lo que suena.

Hola, Vicky, buenas tardes, saludos Mario desde Young Río Negro, empezando la licencia y escuchándote, abrazo, saludos para Mario que está licenciado por ahí. Buenas tardes Vicky, saludos, muy lindo programa, nos dice Juan también por allí, saludo grande para Juan, para ambos, gracias por estar ahí del otro lado, por seguirme y por, bueno, sumarse siempre a los reels y vivos que hacemos por allí por Facebook.

Comunicate vos también con nosotros. Hasta las 18 estamos acá junto a vos, haciéndote compañía con la mejor música. Pedime ese tema que tengas ganas de escuchar hoy, que acá te vamos a estar complaciendo. 094-868568, 098-1707-60, si no me llamás. 4458-3000 o 3100 habilitados para vos.

En un ratito nos vamos a ir a la cumbia. Está solicitada la música de Soy Tu Sol. Que ya está seleccionada para salir, Nos vamos a Agustín Bernasconi. A ver qué dice este tema. Se llama Aventura. Nos vamos a la bachata, che. Tranqui el miércoles, tranqui.

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0: Las 17 horas, 3 minutos.
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Mire que está full con el dron ahí, visitando mi barrio. A ver, mamá, si me estás escuchando, salí para afuera y dale un saludito al dire que está ahí. Anda ahí arriba de casa. Bueno, la amiga está en todos lados, ¿eh? Ahora está en todos lados. Ahí están todos en la calle, me salgo. Son rápidos, ¿eh? Son rápidos, andan afuera. Qué lindo que se ve, che. Bueno, saludos a todos los que están en comunicación con nosotros. Un beso grande para Jenny, que me pide algo de Matías Valdés, que en un ratito se va a venir. Saludos para Diego, que quiere la música de Desacatado. Saludos a todos los seguidores, che, en Instagram y Facebook, que están a full con la máquina del ritmo. Gracias por estar ahí del otro lado haciéndonos el aguante, ¿eh? Comunicación siempre. Si todavía no nos seguís en Instagram, búscanos La Máquina del Ritmo OK y te comunicas también por allí con nosotros si estás al tanto de todo lo que va sucediendo en el programa. Che.

Soy tu Sol, una de las bandas solicitadas en la tarde de hoy. El tema París era lo que sonaba y ya se viene otro temita de Soy tu Sol, ¿eh? Bueno, queremos contarles cómo será la entrega de las donaciones de la campaña solidaria de la Máquina del Ritmo y su comunidad, la cual venimos llevando adelante y se extiende hasta este viernes el periodo para recibir las donaciones, ¿eh? Aquellos que quieran donar alimentos no perecederos o ropa de abrigo se pueden comunicar conmigo o acercar la donación acá a la radio. Pero les voy a contar que nos comunicamos, como les decíamos al inicio del programa, con la coordinadora, con los amigos del Club de Niños San José de nuestra ciudad, quienes nos informaron que actualmente hay familias que necesitan de este apoyo. Por ese motivo, el próximo lunes vamos a entregar las donaciones al Club de Niños San José de nuestra ciudad y ellos allí se van a encargar de distribuir entre las familias que más lo necesitan estas donaciones, ya que, bueno, ellos conocen de cerca cada situación, ¿no? Entonces, elegimos hacerlo de esta manera para garantizar que la ayuda llegue a destino y para respetar también la privacidad de cada familia, ¿verdad? Como debe ser. Entonces, aquellos que quieran donar alimentos no perecederos o ropa de abrigo, se comunican, reitero, conmigo. Pueden acercar las donaciones acá a la radio. Y el lunes vamos a hacer la entrega. Pero el tiempo para acercar las donaciones es hasta este viernes, que es que yo voy a estar acá. Así el fin de semana distribuimos, organizamos las cosas en cajas y demás. Y el lunes acercamos las donaciones allí al Club de Niños de Vergara. Desde ya quiero agradecer a todos aquellos que ya han colaborado, que me han traído alimentos no perecederos, que me han acercado ropa. Tenemos mucha ropa de niño. Así que nada, muchísimas gracias. Y bueno, la invitación está abierta hasta el viernes. Aquellos que quieran colaborar pueden hacerlo. Reitero, se comunican conmigo acá en la radio o acercan las donaciones. Que yo estoy, hasta el viernes voy a estar de 7 de la mañana a 1 de la tarde y de 16 a 20. Me pueden encontrar acá. Si no, la dejan a alguno de mis compañeros que estén acá en la radio, que yo las voy a retirar. El viernes me llevo todo, organizo y el lunes hacemos entrega. Eso les quería comunicar. Muchísimas gracias a Mica y a toda la gente del Club de Niños que van a ser quienes reciban estas donaciones y las van a distribuir entre las familias que más lo necesitan. Así que muchísimas, muchísimas gracias. Seguimos con Soy tu Sol. Nos vamos a este tema que se llama ¿Para qué escondernos? Y suena así.

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Mega FM presenta la hora. Las 17 horas, 29 minutos.

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0: Nos vamos ahora a la música de Luke Ra junto a Maluma, este remix del tema Ola Perdida. Suena así.
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Nos reencontramos nuevamente el viernes a las 16 horas acá en la máquina del ritmo. Gracias a todos por estar ahí del otro lado, No se olviden que hasta el viernes estamos con la campaña solidaria recibiendo donaciones de alimentos no perecederos y ropa de abrigo. Que el lunes vamos a llevar al club de niños y allí se van a encargar de distribuir entre las familias que más lo necesiten. Pero hasta el viernes hay tiempo de traer las donaciones acá a la radio, comunicarse conmigo por privado que las vamos a buscar. Así el fin de semana organizamos todo y el lunes hacemos entrega. Desde ya muchas gracias a todos los que ya colaboraron y la invitación a todos a colaborar. Hasta el viernes, reitero. Hasta el viernes a las 20 estoy acá en la radio. Después nos vamos a tomar dos semanitas de descanso, así que no vamos a estar. Por eso queremos hacer entrega de las donaciones el lunes y cerrar esta campaña solidaria que nació como una promesa deportiva con el último partido de Uruguay, lamentablemente, en el Mundial 2026. Habíamos prometido hacer una campaña solidaria si ganábamos, pero perdimos. Y aún así, la comunidad estaba comprometida con la causa y decidimos hacer igual esta campaña. Así que nada, la invitación a todos a sumarse. El lunes hacemos entrega de las donaciones al Club de Niños. Un beso grande para todos. Los dejamos con la música de La Descarga en Zula Sub 21 y esta versión de este temazo que se llama ¿Cómo me duele perderte? Me encanta este tema. Un beso grande para todos. Hasta el viernes.

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4: Las 18 horas, 15 minutos.
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9: Muy buenas noches para todos, ¿qué tal? ¿Cómo están ustedes? ¿Cómo pasaron por allí? Nosotros pasamos bárbaro. Ya tenemos las líneas habilitadas para este día, miércoles 8 de julio, ¿eh? Para comunicarte con nosotros por líneas de base, 4458-3000 y el 4458-3100. Para comunicarte por mensajes o WhatsApp, ahí te brindamos la línea Movistar del FM, 094-86-8568. También te brindamos la línea Ansel de la Mega, el 098-17-0760 para Uruguay, el mundo entero. Te brindamos www.megafm.com.uy. Estés donde estés, sintonizá lo que es FM Mega 91.9 y no se lo aguanta hasta las 22 horas. 18 horas, 22 minutos. Vamos a dar el comienzo y lo vamos a hacer de esta manera, con este recuerdo.

Ahí compartimos ahí agrupación e identidad más que un loco, ¿eh? Saludito al más chiquito, un besito grande a Samuelito, lo tengo pedito al día de escuchar los programas, un besito grande para mi tito Eri, mi tito Naitan, mi nieta Julianita, su hermanito Ustina Jim Maldonado, para Valentino en Paysandú, le mando un beso enorme, para el Ben que está escuchando la mega también, para mi tito corazón Liam Villap, y para mi sobrinita mía Valentina y Jalmir y Bianca, para el resto las chiquititas y chiquititos, les regalamos este tema, ¿eh?

0: Esta sí que está buena, ¿eh?
1: ¡Olele! Les mando un saludo enorme a los que opinan este programa. Un abrazo grande para todos ellos. Muchas gracias por apoyarnos día a día, ¿eh? También los saluda el amigo Cristian, que está trabajando en su lugar de las tortas fritas, así en el Galponcito, ahí en la Is Onda, ¿eh? Imponente.

0: soy yo.
1: Saludos, saludos para el quichonense Willy Petreira, ahí está. Ahí, amor secreto, Saludos para el amigo que está allá cerca de Paysandú,

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1: Imperdible, imperdible. La Barca va a estar el sábado en la que faltaba. Y después el domingo va a estar en el Club Adultos El Recreo, ¿eh? Para todos los socios del Recreo, entonces, que festejan el Día del Padre, ¿eh? Atención, entonces, imperdible. Allí en la que faltaba va a estar Robert Peleo Muniz, La Barca, Luis Vile, todo el grupete. Bueno, besito para los amigos, ¿eh? 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El baile para la gente de adultos mayores del Recreo ahí. Así que a ir a disfrutar.

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5: Las 18 horas, 44 minutos.

0: muchachos, buenas noches, Oñulo.
1: Pero, ¿qué hace?
0: Pasa un buen tema ahí, que también venimos haciendo un poco ruta y escuchándote ahí.
1: Vamos arriba.
0: Una buena música.
1: Dale, abrazo.
0: Soy Elvio Ni, pasando una buena dale, música, Elvio. Que venimos escuchándote en la ruta.
1: Dale, Elvio, un abrazo grande. Gracias por estar sintonizando el dial, ¿eh? Vamos arriba.

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1: La Barca en vivo, ¿eh? Ahí en La Que Faltaba el día sábado, ¿eh? El día sábado La Barca estará ahí con toda la polenta, ¿eh? Vamos arriba, no faltar a divertirse allí en La Que Faltaba, ¿eh? Y el domingo La Barca va a estar con adultos mayores de recreo ahí en el Club Uruguay. Y está el Día del Padre para todos, ¿eh? Así que no perdérselo, ¿eh?

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0: Buenas noches, Ricardo, pasa un tema.
1: ¿Cómo andas?
0: Acá para Rincón, para Carlos Javier y para la Carola, un tema lindo.
1: Bueno, bueno, bien.
0: Va a ser un tema lindo para la Carola para que baile con la escoba.
1: ¡Opa! ¡Qué nivel, eh! Vamos, Carlito. Un abrazo grande, Carlito, para vos y cara para

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Quiere escuchar este tema, Antonio Ríos.

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0: Johnny Julio. ¿Cómo estamos?
1: Bien, bien, bien.
0: ¿Todo bueno por ahí?
1: Sí, tranquilo.
0: Tomaso, ¿cómo estamos? ¿Tú tranquilo?
1: Sí.
0: Después de 60 minutos, pero yo gasto por aquí por casa.
1: Bueno.
0: Lo estamos escuchando. Estamos maquillando por acá. Estamos maquillando. Todo el mundo laburando todo el día. Dale. Todo el día laburando acá.
1: Sin afloje, vale, 8. Vale. Bien, bien.
0: Sí, sí, para adelante que son las casas.
1: Sí, por supuesto, por supuesto.
0: Es un temito bien bueno, está bueno el programa,
1: ¿eh? Bueno, muchas gracias.
0: Yo soy para guapo Rosario, esa barra ahí que está haciendo tierra y está haciendo taipa y por plantar ahí. Ajá. Vamos arriba, mira. Vamos arriba esa barra ahí. A los 8 una vuelta, andan activando también. A mi tío Pito que está acá de pollo. Un saludo bien grande para él.
1: Muy
0: espero
1: bien.
0: Que esté bien. Para usted navega por ejemplo patito cuando ha visto tan nervioso, ¿eh? ¡Pah! Está sí. Nervioso el patito.
1: ¿Qué le pasa?
0: Es impresionante.
1: ¿Qué le pasa?
0: Vamos arriba, el 8 de julio acá, vamos arriba, un abrazo grande, vamos por un sigue. Por eso pongo Argentina por ahí, donde ande, que se cuide, que está muy abajo la cosa, ¿eh? ¡Pah! Bueno, un abrazo grande, el 8 de julio acá, vamos.
1: Un abrazo, Gocho, para vos. Dale, saludo a la familia, el Gocho Julio ahí, ¿eh? Saludo para Tere, vamos arriba, Tere, en barrio La Estación ahí. Abrazo grande para vos. Y le regalamos un tema que a ella le encanta mucho, ¿eh? Mirá, escuchá. Los Abdules, ¿eh? Tremendo recuerdo.

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5: Las 19 horas, 24 minutos.

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1: Mega FM presenta la hora. 19:29. 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

0: Otro de mis éxitos recientemente grabados también, que se llama No Tengo Suerte en el Amor. Es una primicia para todos ustedes y lo van a escuchar a través de Frecuencia 100. Venga, ahora sí, suelten la primicia No Tengo Suerte en el Amor. Reciencito grabado para todos ustedes, así que vamos a bailarla, vamos a gozarla, venga.
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Tiempo Son en el Amor, para todos amigos, éxito en Colombia, primicia para mi gente,

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1: Oyentes de Mega FM, bienvenidos a una nueva edición informativa que corresponde este miércoles 8 de julio cuando pasan 37 minutos de la hora 19. Datos del tiempo. Cielo algo nuboso en nuestra ciudad, 8 grados 6 décimas, la temperatura actual. Se pronostica para mañana jueves una máxima que rondará los 17 grados, mínima de 5, cielo algo nuboso y nuboso con periodos de cubierto, neblinas y bancos de niebla. El viernes, nuboso y cubierto, neblinas y bancos de niebla, baja probabilidad de precipitaciones hacia la tarde, 14 grados de temperatura máxima mínima de 6.
0: A continuación, le presentamos la cotización de la moneda.
1: El dólar cotiza 39,10 a la compra, 41,50 a la venta, dólar euro 39,60, 41, euro 43,78, 48,59, peso argentino 002,020, real 6,98,60, compra-venta respectivamente.
0: A continuación, resultados del juego de azar.
1: Ganadores de la quiniela vespertina de este miércoles, primero 653, del segundo al décimo 963, 896, 402, 334, 753, 183, 583, 948 y 922. Del undécimo al vigésimo, 269, 760, 929, 960, 012, 983, 216, 215, 886 y 245. Reiteramos que la cabeza sería el número 653. Números ganadores de la tómbola vespertina de hoy: 02, 12, 15, 16, 22, 29, 34, 45, 48, 49, 50, 52, 53, 60, 63, 69, 83, 86, 90 y 96.
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1: Está en marcha el concurso literario nacional Serafín J. García. Eduardo Duarte, en diálogo con Mega FM, brindó detalles sobre este concurso, cuya convocatoria quedó oficialmente abierta el pasado 5 de junio, coincidiendo con el aniversario del nacimiento de Serafín J. García. Tras el lanzamiento, se viene realizando un intenso trabajo de difusión para hacer llegar las bases a todos los centros culturales e instituciones del país. En esta oportunidad, Duarte nos cuenta sobre las expectativas para esta edición, los cuales los canales disponibles para consultar las bases y una importante modificación en los requisitos que busca facilitar la participación de escritores de todo el territorio nacional.
2: Bien, sí, el 5 de junio, celebrando la fecha de nacimiento de Serafín, se hizo el lanzamiento del concurso literario. Después de ese lanzamiento se hace un trabajo de difusión a nivel nacional. Hay una comunicación que se hace con todos los centros culturales del país, con todas las instituciones organizadas de cultura, y se hace llegar lo que es la comunicación de las bases fundamentalmente. A partir de ese momento se empieza a recibir el material. Nosotros tuvimos que hacer una pequeña modificación en las bases. Pedíamos un respaldo técnico, pedíamos un pendrive que respalda el cuento, y eso lo sacamos porque nos habían planteado que, bueno, que eso generaba un gasto al que quería participar, y ese ítem lo retiramos. En cierta forma, parece que ha permitido que la gente consulte más, nos están llamando, nos están escribiendo, porque siempre genera dudas, a pesar de que leéis las bases y están muy claras, siempre te genera dudas, y nos han estado consultando, preguntándonos ciertos aspectos. Lo que significa que ha sido mayor la consulta este año que años anteriores. Y lo que llama la atención, que ya empezamos a recibir material. Había gente que estaba esperando el lanzamiento del concurso para enviarnos material, lo que a la postre creo que va a ser un muy buen concurso y que vamos a tener un número importante, tanto en la categoría poesía como en la categoría cuentos.
3: Años anteriores, bueno, ¿cómo ha sido la recepción de la gente? ¿Cuánto material han recibido?
2: Sí, en años anteriores hemos tenido muy buena recepción y hemos superado 150 entre cuentos y poesía, hemos superado. Creo que este año va a ser mucho más por las consultas, como ya te dije, y lo que le va a permitir al concurso expandirse de otra manera. Además de esto, también hemos recibido consultas desde el exterior, pero bueno, este tiene una limitante que es un concurso nacional. Entonces, para una persona en el exterior no podemos aceptarlo, y es una lástima porque, bueno, hoy por hoy es un concurso nacional y así se está manejando. Así que creo que vamos a superar ampliamente lo que fue ya participaciones de años anteriores, ¿no?
3: Bien, ¿las bases dónde las pueden encontrar la gente, aquellos interesados?
2: Las bases, mira, se pueden encontrar a través de la página de Facebook de Casa de la Cultura de Vergara, también a través de las páginas del municipio, están disponibles, y o a través de consultas por vía mail o vía WhatsApp, que nosotros se las enviamos, y bueno, es la manera que tenemos de que la gente pueda acceder.
1: El concurso mantiene un premio en efectivo en ambas categorías, el primer premio de 1.000 pesos y un segundo premio de 5.000 pesos. Eduardo Duarte señaló el esfuerzo conjunto detrás de estos incentivos económicos financiados gracias al municipio de Vergara, IAC y el Club Uruguay. Además, destacó las razones de este estímulo monetario, pensando especialmente para atenuar los costos de traslado de participantes que viajan desde puntos lejanos del país, como ha sucedido en ediciones anteriores con escritores provenientes de Colonia, para cumplir con el requisito de presencialidad en la premiación. En el periodo para postular las obras literarias se mantendrá abierto hasta octubre, mes en el cual se ordenará el material recibido para entregarlo al jurado. La deliberación de los evaluadores se extenderá hasta el 10 de diciembre, fecha elegida para anunciar oficialmente los ganadores.
2: Los premios están estipulados, son 10.000 pesos a los primeros de ambas categorías y 5.000 pesos para el segundo de cada categoría. Un aporte que realiza el municipio de Vergara, que se hace cargo del primer y segundo premio, y de IAC, el Instituto Asistencial Colectivo, que aporta 10.000 pesos para un primer premio, y del Club Uruguay, que aporta 5.000 pesos para un segundo premio. Los premios son importantes, mirá que son muy pocos los que dan premios en efectivo, en dinero, en este tipo de concursos. Generalmente lo que se hace es entregar un testimonio de la participación, nada más. Nosotros no tenemos el premio monetario. ¿Por qué tenemos un premio monetario? Porque participa gente de todo el país y en las bases tiene la condición de que tenés que estar presente para recibir el premio, o en su defecto asignar una persona debidamente identificada con un testimonio de un escribano, y eso genera un gasto. Entonces, por eso se hace la entrega del premio en efectivo. No es otro el motivo, porque 10.000 pesos y 5.000 pesos no es la gran cosa, pero bueno, por lo menos ayuda. Y si la persona se tiene que trasladar, como ha ocurrido en estos años anteriores, que vienen de Colonia, bueno, por lo menos parte del combustible se le aporta, ¿no?, con ese premio. Así que esos son los valores, y bueno, seguimos trabajando en ese sentido.
3: ¿Y en cuándo cierra el concurso?
2: El concurso cierra en octubre. Después nosotros tenemos un plazo para hacer ordenar todo, que lleguen en las condiciones que marcan las bases, y ahí se le envía al jurado, que trabaja desde octubre hasta diciembre, y el 10 de diciembre se da a conocer los ganadores.
1: El proceso de selección estará a cargo de un jurado integrado por escritores reconocidos y profesores de literatura del país. Brenda Alzamendi, Dimas Ipuche, Gianni Tubores, Teresa Díaz y Azul Mastoriani. Duarte destacó que los integrantes residen en diferentes departamentos como Maldonado, Canelones y Montevideo, a excepción de Dimas Ipuche, quien se encuentra aquí en 33. Esta distancia y el hecho de no conocerlos personalmente, más allá del contacto por vías tecnológicas, les aporta una gran transparencia, objetividad y tranquilidad al desarrollo del certamen. Por este motivo, se reitera la invitación a los escritores locales y regionales a animarse a presentar su material.
2: Mira, el jurado son personas que son escritores o profesores de literatura. Tendría a Brenda Alzamendi, a Dimas Ipuche, tenemos a Gianni Tubores, tenemos a Teresa Díaz y a Zulma Mastroianni. Personas que, ya te digo, o son escritores renombrados dentro de nuestro país, o gente que está vinculada a la literatura, ya sean profesores que se vinculan a la literatura. ¿Qué tiene de bueno esto? Bueno, que el jurado nosotros lo conocemos por la parte tecnológica. Personalmente yo no conozco a ninguno de ellos, solo a Dimas Ipuche, que está en 33, pero son gente que están en Maldonado, gente que está en Montevideo y en Canelones. Así que esto nos da tranquilidad y le da mucha transparencia al concurso en sí.
3: Bien, así que nada, ¿no? Invitar a la gente que se anime a participar, a aquellos que les gusta escribir.
2: Fundamentalmente que la gente participe, y la gente de nuestra zona, de nuestra localidad, nuestro departamento, que son muy pocos los que están participando. Espero que, bueno, tengamos un aumento importante de participantes de nuestra zona y que manden su material. En definitiva, les va a servir para saber dónde están parados, ¿no?
1: Más allá del concurso literario, la Biblioteca Municipal mantiene su agenda mensual en marcha con dos proyectos destacados. Teatro de Títeres, se viene coordinando un taller junto a un grupo de noveno año de la Escuela Industrial, y Valija Viajera, con el objetivo de seguir fomentando el incentivo a la lectura, se trabaja en la creación de una valija itinerante. Más detalles al respecto brinda Eduardo Duarte.
2: No, por el momento, con referencia al concurso, es todo lo que tenemos. Seguimos y trabajando con las actividades mensuales que generalmente tiene la biblioteca. Estamos trabajando con un grupo de noveno de la Escuela Industrial que, en base a un texto de Piquini Chispita, ellos lo adaptaron para hacer una obra de títeres, que en algunos días más, con el tema de las vacaciones ahora y de las licencias, bueno, se ha trancado un poquito, pero en unos días más ellos lo van a estar presentando aquí en la biblioteca. Y además para este mes estamos trabajando en continuidad con lo que es el incentivo a la lectura. Estamos trabajando en la creación de una valija viajera que va a estar recorriendo, no sé todavía si arranca por el Club del Niño o si va a arrancar por los centros educativos. Estamos definiendo ese tema, pero bueno, estamos trabajando en ese sentido.
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1: Fenómeno climático Enzo podría generar inundaciones al final de la primavera o principios del verano, indicó José Serra. El meteorólogo señaló que afectará con precipitaciones abundantes en periodos cortos de tiempo en las zonas norte, noreste y sureste del país. En tanto, detalló que las mayores afectaciones de este fenómeno atmosférico se producirán en el sur de Brasil, por lo que afectará a Uruguay.
5: Afectará en mayor grado en la región norte y noreste y sureste del país. Es mi opinión y resultado de toda la información recabada y el análisis. Provocará entonces precipitaciones copiosas y abundantes en cortos periodos de tiempo, lo cual conlleva a desbordes de cañadas, arroyos, ríos, periodos de tormentas severas, inundaciones, afectando las regiones más bajas y la población más carenciada. En resumen, es un fenómeno atmosférico natural, y es un fenómeno que afecta a todo el planeta. Estamos ingresando en un periodo donde los fenómenos atmosféricos ya sobresalen, ya están fuera de los valores y de lo que conocemos normalmente como procesos meteorológicos atmosféricos severos. O sea que hay que poner las barbas de remojo. Tengamos en cuenta que el río Uruguay nace entre el estado de Río Grande do Sul y Santa Catarina, en la confluencia de los ríos Canoas y Pelotas, en Sierra General, en el estado de Santa Catarina. Pasa por Yaciretá y llega a Salto Grande. Los grandes volúmenes de precipitación se van a dar al sureste de Brasil, sobre el estado de Rio Grande del Sur y Santa Catarina. Por tanto, es correcto pensar de que grandes volúmenes de agua llegarán a la cuenca del río Uruguay. También afectarán otras subcuencas, como la del río Negro, Cebollatí, Tacuarembó, Cuareim, Arapey, Daimán. Y si ya en esa situación Salto Grande se ve obligada a abrir sus vertederos, lógicamente que conllevará a una situación crítica para todas las ciudades riberenses. Así que la situación a futuro no es nada alentadora, ¿no? La fecha estimada rondaría fines de primavera, comienzos del verano. Pero, reitero, ya se ha comenzado a desarrollar este fenómeno atmosférico.
1: Por otra parte, se reexplicó qué es y cómo se produce el fenómeno ENSO, por sus siglas en inglés, más conocido como El Niño.
5: El fenómeno del Niño no es que solamente afecte una región, un país, sino que va a afectar a todo el planeta en mayor o menor grado, y con fenómenos meteorológicos como ser, sí, abundantes precipitaciones, sequías, mayor frecuencia de huracanes en el Caribe, en fin. Una situación bastante compleja se nos viene porque es un fenómeno que, si bien sabemos que el Niño es leve, moderado, fuerte, y el último que tuvimos fue muy fuerte en el 2015-2016, pero se está observando que tenemos una anomalía significativa en las temperaturas del Pacífico tropical, Pacífico meridional. Esto está poniendo ya luces amarillas y naranjas en los lugares donde el Niño, otrora, tuvo un impacto significativo. El caso de Río Grande do Sul, recordemos que en el 2024 el estado de Río Grande do Sul y parte de Santa Catarina fue afectado también por abundantes precipitaciones que dieron lugar a desastres y la muerte de mucha gente. Este fenómeno atmosférico del Niño es también conocido como ENSO, que significa El Niño Uncertain Oscillation, siglas en inglés. Es ni más ni menos la interacción entre la atmósfera y el océano. Perfecto, es un fenómeno natural, pero dada la magnitud de la situación, o sea, las altas temperaturas fuera de lo normal, coyunturalmente se da el calentamiento global, el calentamiento no solamente de las aguas del Pacífico, sino también del Atlántico y de otros océanos y mares sobre el planeta, lo que va a incidir, sí, sobre la evolución de este fenómeno atmosférico que tiene origen en las costas de Perú.
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1: Este fin de semana comienza el torneo inicial de la temporada 2026 de Primera División de la Liga Regional Bergarense de Fútbol. El sábado, 11 a las 15 horas, se enfrentarán Wanderers Cebollatí ante Progreso. A la hora 17, Nacional ante Rincón. El domingo, a la hora 13, Cerro Arroyito. A la hora 15, Unión Dragón. Y a la hora 17, Huracán versus Independiente. Libre en esta primera fecha el equipo de Libertad. Este fin de semana, entonces, temporada 2026 de Primera División de la Liga Regional Bergarense de Fútbol dará comienzo. En más comunicados, jornada de donación de sangre se realizará en escuela número 17 el próximo martes 14 de julio. El Hemobús llegará a Vergara y la atención será de 8:30 a 14 horas. Por su parte, escuela número 17 tiene para la venta un bingo que se correrá este viernes 10 de julio en el programa Tu Música Preferida de Mega FM. El costo del cartón es de 100 pesos y los pueden conseguir con alumnos y docentes de dicha institución. Club Adultos al Recreo celebra el Día del Padre este domingo 12 de julio. Se realizará actividad bailable con banda La Barca y discoteca. Se invita a todos los socios de la institución a acompañar el evento. Reiteramos, el Club Adultos al Recreo celebra el Día del Padre este domingo 12 de julio. Mañana jueves se realizarán castraciones económicas de perros y gatos en Vergara. El costo es de 800 pesos y será en el local de peluquería Nani a cargo del veterinario Ignacio García. Por más información o inscripciones, comunicarse al 098-198-541. Castraciones económicas de perros y gatos, mañana jueves acá en Vergara. Personal de Mides atiende mañana jueves acá en Vergara. La atención será desde la hora 14 en oficinas del municipio de Vergara.
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1: Hasta aquí las noticias. Con más información nos reencontramos mañana a las 8 de la mañana en Buen Día Noticias. Por su atención y preferencia, muchas gracias.

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14: Las 20 horas, 9 minutos.
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1: Imponente la barca, entonces va a estar el sábado llena que faltaba. Y el domingo en Club Adultos El Recreo. Invitación general para todos los socios de Club Recreo para ese bailazo, para festejar el Día del Padre, ¿eh? Ahí está entonces la invitación para el domingo, ¿eh? Allí en el Club Adultos El Recreo. Qué bailazo con la barca que va a estar el día sábado llena que faltaba y el domingo en el Club Uruguay, ¿eh?

0: Amanda, buenas noches. Quiero un tema, dos temas por traje vacío.
1: Bueno. Muy bien. Saludo para la amiga de Sin Rincón, ¿eh? Quiere escuchar por Daniel Sica, dos trajes vacíos.

La invitación, esta noche para estar allí en Lorelai, ¿eh? En Lorelai, que viene la brasileña a estar junto a todos ustedes, ¿eh? Show en vivo a partir de hoy hasta el día sábado ahí en

0: para agradecer.
1: 20 horas, 27 minutos, 15 segundos. Te decimos que Vergara se moviliza peso a peso. Comenzó una campaña solidaria para apoyar al Grupo Por la Vida. Vecino Vergara iniciaron la campaña del peso en el objetivo de recaudar fondo para colaborar con las integrantes del Grupo Por la Vida tras el fallo del Tribunal de Apelaciones que confirma una condena económica en el caso Verónica Rodríguez Figueroa. La iniciativa, impulsada por Lilian Machado y Violeta Pereira, comenzó con recorridas puerta a puerta por distintos barrios de Vergara, apelando a la solidaridad y la comunidad. Peso a peso la organizamos a buscar reunir aportes para ayudar a afrontar una suma con la condena ingresada y daño mora fijado en aproximadamente los $40,000. Según señalan FM Mega, campaña nace por recuerdo al trabajo solidario en el Grupo Por la Vida, realizar durante años en apoyo a vecinos que atravesaban situaciones difíciles de salud. La movida también nota en Naciones de 33, donde se trabaja en nuevas formas de colaboración, la habilitación de una cuenta para recibir aportes. Desde el grupo, Enrique, uno de sus integrantes, destacó en diálogo con Mega FM el valor y el acompañamiento de la gente en este momento complejo. Vergara vuelve a mostrar su costado solidario, esta vez para ayudar a quienes durante años ayudaron a otros. Imponente, muy bueno. Todos a colaborar ahí.

Le mandamos saludos a Ángel Raúl Pereira Lima, que está de cumple el amigo por allí por la capital del país. Un abrazo grande para vos, negrito, vamos arriba. Abrazo, abrazo por ahí. Bueno, y seguimos en la música, seguimos, 20 horas, 29 minutos, 40 segundos. Saludo para Rubito, que está todavía ahí en terapia. Abrazo grande para él. Bueno, saludo para Jesucito en la lata. Saludo para todos los gauchos, para el Mardón, por allí, por campaña. Abrazo grande. Bueno, mirá qué tema se viene, Mirá. Alberto Álvarez también, el peticito, amigo.

Continuamos ahí, pasaba con permisito, ¿eh? Jorge Artola y Pitico Rojas. Seguimos en la música, ¿eh? Seguimos por acá, mirá lo que vino, ¿eh? Cómo tuercan el tornillo los polqueros del G.

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0: Camarones, sí, ahí está, ¿eh? Ay, diablito, ahora Camarones, es impresionante, ¿eh? Horas 53 minutos 50 segundos. Llegó el Mano Santa, el Patito. Buenas noches, Patito, ¿cómo estás?
1: Buenas noches, mañana, buenas noches para toda la audiencia.
0: ¿Todo tranquilo?
1: Todo tranquilo.
0: ¿La temperatura?
1: Está lindo, está agradable.
0: Está agradable, ¿eh?
1: No está muy frío, pero está ahí no.
0: Está ahí, bueno, muy bien, ¿eh? No hace menos frío, hoy un día bárbaro.
1: Sí, sí, buenazo.
0: Uf, muy buen día, ¿eh? Que se contagien el resto, ¿eh?
1: Ojalá.
0: Todo tranquilo, el fútbol arranca también el uruguayo.
1: Arranca, el domingo se arranca Peñarol, se
0: va a arrancar. El sábado capaz que arranca.
1: Con sí, el sábado capaz que sí.
0: Vamos a ver, Estamos en vivo por el web del mundo entero. Hace ratito que pusimos en vivo ahí, ¿eh?
1: Muy bueno, aquí está desde el base, color.
0: Ahí está, ahí está Ángel. Ya, amarre. Buenas noches, duende, dice Ángel La Rosa. Abrazo grande para el amigo, ¿eh?
1: Saludos, pan.
0: Vamos arriba, el uno del barrio Chaca, sí, ¿eh?
1: Sí, sí.
0: Te baila lo que venga, ¿eh?
1: Sí,
0: Es bueno, ¿eh? Alguien le enseñó ayer en Río Branco, dice que alguien le enseñó a bailar, ¿eh?
1: Ah, sí.
0: Mirá. un crack el amigo, ¿eh? Mirá qué tema se nos viene, ¿eh?
1: Sí.
0: Oh. Compartimos, ¿eh? Saludo para hermano Santa de Vergara, ¿eh? El amigo mío. Oh. Abrazo para vos, Mano Santa, vamos arriba, ¿eh?
1: Saludos.
0: Saludo para el mago también, que está por ahí. Hoy pasé y le vi, ah, ¿cómo andaba? Bien, bien, ¿no? Tranquilo el mago haciendo, ¿eh? Baranda por allí, tranquilito.
1: Saludo.
0: Qué nivel, ¿eh? Qué nivel. Abrazo grande, ¿eh? Vamos arriba, mago.

0: Zite pica rascate, dice Uriel Lozano. Qué tema, tremendo, tremendo para ahí, Seguimos. Mira, escuchá, Saludos a la gente del pase por ahí, Saludos, vamos arriba, Esther Duarte de Río Branquense. Buenas noches, amigo. ¿Cómo anda, mi amiga? ¿Anda bien por ahí? Está lindo Río Branco, no está tan frío hoy, Dice Gloria, buenísimo, super programa, bendiciones, muchas gracias, Mirá, Jané Sosa, Buenas noches, pañuelo y patito, dice, vamos arriba, Jané, vamos arriba.
1: El saludo, gracias por estar, mi amor.
0: No la hemos visto, la amiga, debe estar en la capital del país,
1: No, no la hemos visto.
0: No la hemos visto para nada, Abrazo grande para vos, Jané, dale, cuídate, Quiero saludar a Jané también, allí en Atlántida, Va, un abrazo para la amiga Jané, que escucha nuestro programa día a día, Saludos para Rosita del Canario, ahí también escuchando, vamos arriba, mis amigos. Pochita Hernández, estás ahí escuchando también, te mando un beso grande para vos, Daniel, ahí, Susana El Centro también está escuchando, ahí, Danilo González, ¿cómo te va, Dani? ¿Andás bien? ¿Cómo venís en ese mountain bike ahí? Abrazo grande para vos y la familia,
1: Saludos para todos, gracias por estar todos.
0: A ver.
2: ¿Cómo está, Bañulo? Bien, nosotros bien. Saludos para tu papatito. Hoy nosotros comimos milanesa, comamos ya no vamos a costar. Chao, chao, dios.
0: Muy bien, muchas gracias,
1: Fantástico, una vez, buena comida. De salud, tiene su papá y provecho, gracias por estar.
0: Después de dos o tres días de poroto, milanesa hoy, mirá qué rico, Bueno, a descansar, vamos arriba, amiguita, vamos arriba. Abrazo grande para vos y el Chile ahí, este gran amigo, abrazo enorme. Dice Danilo, vamos arriba. ¿Qué dice? Conexión lenta, Vamos arriba, mister, un abrazo. Danilo González, el uno, Vamos arriba, mi amigo. Estoy en el pueblo, hace mucho frío y paso encerrada, jaja. No, te puedo creer, Jané. No, muy fuerte el tuyo, He pasado y no he visto cerrado el comercio allí. Digo, bueno, está en la capital, la amiga,
1: Sí,
0: y bueno, no queda otra que pensar eso, No, mirá vos, Bueno, disfrute, Un abrazo grande. La queremos muchísimo, Seguimos en la música. Bueno, si te gusta esto, mirá, escuchá. Seguimos. Escuchá, pega fuerte este tema,